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1: Efesios 5:18 dice, «No os embriaguéis con vino, en lo cual hay disolución, antes bien, sed llenos del Espíritu». Nos presenta el tema de la bebida. Y debido a que han habido tantas preguntas acerca de esta área tan importante, que muchos de ustedes han preguntado, ¿está bien? ¿Debe un cristiano tomar bebidas alcohólicas? ¿Qué enseña la Biblia y demás? Que decidimos detenernos aquí y compartir algunos pensamientos acerca de eso. No os embriaguéis con vino, en lo cual hay disolución. Antes bien, sed llenos del Espíritu. Este es un mandato directo en contra de la embriaguez. El Espíritu de Dios está diciendo que no debemos embriagarnos. Podemos decir con certeza que Estados Unidos tiene un problema severo con la bebida, y supongo que no nos sorprende eso demasiado. Esperaríamos que una sociedad soberbia, que se preocupa por satisfacer sus deseos egoístas, pecaminosa, que busca como loca el placer, que está llena de culpabilidad consecuente, ansiedad, frustración y depresión, trata tanto de satisfacer su deseo como de olvidarlo todo al tomar. No nos sorprende eso en absoluto. Pero lo que podría ser un poco más extraño es el hecho de que cristianos que, por la definición de nuestro Señor, son mansos, abnegados, que han sido absolutamente perdonados, consolados por el Espíritu Santo, llenos del gozo del Señor, busquen su consuelo y su gozo en una botella. Este es un asunto muy importante. Y mucha discusión y mucha confusión se lleva a cabo en el debate. Algunas personas dicen que un cristiano no debe beber en absoluto, en absolutamente inapropiado, está prohibido, está mal, es pecado. Otros dicen, sí, un cristiano puede beber en moderación, está bien, especialmente debido a que la Biblia indica que el pueblo de Dios tomó vino y si lo haces en moderación, está bien. He estado con cristianos en este país, en Europa, Latinoamérica y otros lugares. Algunos que tomaban y otros que no. Algunos van a cenar y piensan en ordenar primero el vino y después piensan en la cena y otros no piensan en ordenar vino. He estado con personas en diferentes campos misioneros que me dicen que me quede en tal lugar porque el vino era mejor ahí. Y por otro lado, he estado con personas en un campo misionero, en una sociedad misionera por muchos, muchos años y nunca han consumido en absoluto vino. No parece ser un problema si está usted aquí geográficamente o en algún otro lugar, pero sí hay muchos sentimientos encontrados acerca de lo que está bien. Se me han acercado personas y me dicen, ¿cuándo vas a predicar en contra de la bebida? Y han habido personas que me dicen, ¿no vas a predicar en contra de la bebida o sí? Yo diría, bueno, ven y descúbrelo. Sé que hay mucha preocupación y lo último que quiero hacer es hacer que todo mundo se sienta culpable. Y lo último que quiero hacer es hacerlo pensar que si bebe o no bebe es un símbolo y emblema de su espiritualidad. La espiritualidad es lo que usted es. Ahora recuerde esto, que en nuestro último estudio de Efesios 5:18 le dijimos que la bebida es usada en contraste aquí con la llenura del Espíritu Santo, porque no era tanto algo social lo que Pablo está viendo como lo era teológico. Claro, la gente en esa sociedad, así como en esta sociedad y en cualquier otra sociedad alrededor del mundo, a lo largo de la historia del mundo, bebe para olvidar sus problemas, bebe para inducir el gozo, bebe para inducir algún sentido de consuelo. Es verdad que había un elemento social en esto, pero lo que Pablo tiene en mente va mucho más allá de eso y es teológico. Como puede ver, el vino era usado para inducir la embriaguez en las religiones paganas, en la adoración de dioses paganos, por parte de los griegos y los romanos, para inducir lo que pensaban que era una conciencia religiosa más elevada. Ellos creían que entre más borrachos estaban, más elevado era el nivel de conciencia al que llegaban para tener comunión con sus dioses.

niña tiene un potencial para bien y un potencial para mal. Ahora dice usted, bueno, ¿podemos saber qué hacer? ¿Podemos saber si debemos beber o no beber? ¿Acaso la Biblia nos dice algo para ayudarnos? Bueno, sí, y le voy a dar eso. Esto es lo que llamo la lista de vino del cristiano. Le voy a dar 8 puntos de evaluación. Le voy a pedir que haga estas 8 preguntas y tiene que pensarlas conmigo. Y realmente creo, en primer lugar, que esto le va a ayudar a usted a tomar una decisión. Ahora, permítame decirle esto. La Biblia no prohíbe el tomar vino. La Biblia no dice eso. No dice que el vino está prohibido. Pero dice algunas cosas que nos ayudan a saber lo que debemos saber. Número 1. Y esta es la primera pregunta que vino a mi mente. ¿Es lo mismo? ¿Qué quiero decir con eso? ¿Acaso beber en la actualidad es igual que en los tiempos bíblicos? Mejor aún, ¿acaso el vino en la actualidad es el mismo que en ese entonces? Ahora, la razón por la que hago esta pregunta es porque inevitablemente los cristianos que beben se apoyan mucho en su derecho a beber en base a la Biblia. Dicen, bueno, Jesús bebió, los apóstoles bebieron, tomaron en el Antiguo Testamento, tomaron en el Nuevo Testamento, no puede haber nada malo con esto. Y pensé en eso, y pensé, bueno, eso es bueno. Digo, quieren usar una base bíblica. La gente en la Biblia lo hizo, entonces, ¿cuál es el problema? Y debido a que no tenían, dicen, refrigeración en ese entonces, ciertamente estaba fermentado, y lo tomaban fermentado, y estamos tomando fermentado. ¿Cuál es el problema? Entonces, inmediatamente pensé, bueno, me pregunto si el vino en la actualidad es el mismo que era en ese entonces. Y he descubierto cierta información que es fabulosa, y se la voy a compartir, así que sígame. Quiero darle algunas palabras para comenzar. Estas son las palabras bíblicas y después las voy a integrar en lo que queremos explicar. ¿Acaso el vino que tomaban el mismo que el nuestro? Si vamos a usar su bebida como la base de nuestra bebida, entonces tienen que ser iguales. Si no lo es, entonces el principio no se considera y vamos a descubrir otro. Muy bien, en primer lugar, la palabra más común en el Nuevo Testamento es oinos, O-I-N-O-S, la palabra griega oinos. Es una palabra que simplemente se refiere al jugo de las uvas. Es una palabra muy general, es usada de manera muy común y es la palabra normal del Nuevo Testamento para vino. Ahora, el equivalente del Antiguo Testamento para oinos es yayin, Y-A-Y-I-N, esa es la palabra hebrea. Es usada 141 veces en el Antiguo Testamento y la palabra yayin se refiere, escuche esto, a vino que está mezclado. Muy bien, mezclado. No con otro vino, sino normalmente con agua. Algunas veces con miel, algunas veces con hierbas y algunas veces con mirra, pero siempre mezclado. Inclusive si estaba mezclado con miel, mirra y hierbas, también podía estar mezclado con agua, entonces tenían varias mezclas. Ahora, yayin, por cierto, significa vino mezclado. Encontré eso en la Enciclopedia Judía 1901. Esa no es una interpretación cristiana. Eso no es simplemente algo que inventamos. Los judíos mismos, viendo su propio texto hebreo y examinando su propio uso de las palabras, dicen que yayin significa vino mezclado. Hay dos palabras más que tenemos que considerar. Glaucos, de la cual obtenemos glucosa, la cual es algo así como basado en azúcar. Glauco significa vino nuevo. Vino nuevo es usado en Hechos 2:13, cuando dijeron de los apóstoles en el día de Pentecostés, están llenos de vino nuevo. Es ese vino fresco, pero observe, todavía está fermentado. No se necesitaban muchos días para fermentarlo. Inclusive el vino fresco que acaba de ser extraído de las uvas sin refrigeración se fermentaba rápidamente. Entonces, aunque comparativamente era fresco y no había llegado a su maduración plena, todavía potencialmente era intoxicante. Esa es la razón por la que en Hechos 2:13 dijeron, estos hombres están borrachos con vino nuevo. El hecho de que era vino nuevo no significaba que no intoxicaba. Se fermentaba igual de rápido. Ahora, si usted simplemente lo extraía de la uva y lo tomaba, obviamente no necesariamente estaba fermentado. Pero lo que es llamado glaucos o vino nuevo podía quizás tener unos días, semanas, unos cuantos meses desde que lo exprimieron y todavía estaba fermentándose. Por cierto, la palabra del Antiguo Testamento para eso es tirosh. T-I-R-O-S-H. Tirosh también significa vino nuevo. Entonces, el vino nuevo, tirosh, nuevo vino, glaucos, ambos casos podían crear embriaguez. Entonces, el hecho de que era vino nuevo no significaba que no podía pasar. Muy bien, ahora quiero darle otra palabra. Otra palabra que necesita conocer en el Antiguo Testamento es shakar. Y shakar significa bebida fuerte y eso significa no mezclado. La palabra del Nuevo Testamento es siquere y significa no mezclado.
Ahora usted tiene tres cosas. Número uno, hoy

0: Sillagin son vino mezclado con agua, ese es el uso predominante. Y después está Gleukos y Tirosh, ese es vino nuevo fresco, el cual, por cierto, también estaba mezclado con agua, hasta donde la historia nos dice. En tercer lugar estaba Shakar y Siquera, lo cual no estaba mezclado, vino que sale de la uva, directo de la uva, al vaso y a la boca, sin nada en medio. Ahora, en base a estos términos, y quiero darle algunos principios históricos, y todo esto va a llegar a una conclusión, y creo que le va a parecer fascinante. Mi conclusión es esta. Le doy la conclusión en primer lugar para que sepa dónde voy. El vino de tiempos bíblicos no necesariamente era lo mismo que el vino que tenemos en la actualidad. El vino que se toma en la actualidad no está mezclado con agua. Es vino puro. Eso no es el caso con el vino bíblico, y le voy a mostrar por qué. En primer lugar, algo del vino de los tiempos bíblicos no causaba ninguna embriaguez. Simplemente no estaba fermentado. No intoxicaba en sentido alguno. El profesor Samuel Lee, de la Universidad de Cambridge, dice esto. Él dice que yayin, esto es el vino mezclado, uoinos, la palabra en el Nuevo Testamento, no se refiere únicamente al licor que intoxica hecho mediante la fermentación, sino que con mayor frecuencia se refiere a una miel o jalea que no intoxica, que es espesa, producida por, escuche esto, mediante la ebullición, mediante hervir, para hacer que se pueda almacenar, lo cual indica que era muy común para ellos tomar aquello que salía de la uva, el vino que salía de la uva, y después hervirlo, lo cual causaba la evaporación de todo el líquido, la pérdida de la capacidad de fermentación cuando el líquido se va, y tenían un tipo de pasta que podían almacenar, lo cual colocaban en contenedores. Ahora, esto no es diferente de las mujeres que en la actualidad enlatan cosas para preservarlas y preservan esta sustancia espesa como miel. El jugo de uva, por cierto, que quedaba después del proceso de ebullición, no podía fermentarse en esa condición. Era entonces almacenado en pieles para vino nuevo. Habían ocasiones y lugares en las que definitivamente querían eliminar cualquier capacidad alcohólica o de fermentación de lo que usaban. Entonces, no es lo suficientemente simple simplemente decir que tomaban bebida alcohólica porque no había refrigeración. Lo evitaban de esa manera. Y la miel espesa, parecida, por cierto, a la jalea o a la mermelada de uvas, con frecuencia la colocaban en pan como si fuera jalea, ¿sabía usted eso? Y cuando querían beberla, la metían en algo y la mezclaban, según Plinio, el historiador romano, llegando hasta 20 partes de agua. El jugo de uva concentrado, por cierto, todavía existe. Es usado en la actualidad en viñas en Palestina, Jordania y Líbano. Es usado para sazonar los alimentos. Es usado inclusive para colocarse en pan y ahorra la necesidad de refrigeración para preservar una bebida que no se fermenta. Entonces, lo que quiero que entienda a partir de eso es esto. Que el vino que era consumido en ese entonces no necesariamente era lo que conocemos como vino en la actualidad. Era un jugo de uva concentrado a cual se le había quitado su propiedad de fermentación y de intoxicación. El punto que estoy presentando es este. Usted no puede defender el beber vino en la actualidad en base al hecho de que bebían vino en ese entonces, a menos de que pueda probar que usted está bebiendo lo mismo que estaban bebiendo. Muy bien. Si usted no puede hacer eso, entonces tiene que dejar ese argumento y debe decir, bueno, puedo beber vino por otra razón, y muy bien, vamos a ir a otra razón, pero esa no va a funcionar a menos de que sea lo mismo. Permítame añadir otra cosa. No solo tenían esta pasta, sino que también la almacenaban como un líquido de vez en cuando, y el líquido se fermentaba. Ahora, según Robert Stein, quien realizó la investigación de esto en 1975 y la publicó en El Cristianismo en la Actualidad, solían mantener la forma líquida del vino, lo cual usaban diariamente, y quizás no siempre querían tomar la pasta y mezclarla si no podían, si no tenían el tiempo, o fuera cual fuera la razón. La almacenaban en contenedores grandes llamados ánforas. Y hacían esto. A partir de las ánforas, sacaban el vino. Vino puro, no mezclado con agua. Lo vaciaban en cráteres. K-R-A-T-E-R-E-S. cráteres. Y ahí en el cráter lo mezclaban con agua, de tal manera que vaciaban el agua ahí para mezclarlo, y a partir del cráter salía el kílix, lo cual es la copa. Nunca servían vino de la ánfora al kílix sin pasar por el cráter. En otras palabras, no servían el vino no mezclado con agua. Si no era la pasta, si era líquido y se fermentaba, entonces lo mezclaban con agua. Ahora, dice usted, bueno, ¿qué es lo importante en esto? ¿Qué estás tratando de decir? Lo que estoy tratando de decir es esto. Si usted quiere defender el hecho de que usted puede beber vino en la actualidad en base al hecho de que ellos bebían vino en la Biblia, entonces necesita reexaminar si lo que bebemos en la actualidad es lo mismo a lo que bebían en ese entonces. Y descubrimos que conforme nos acercamos al tema, que ellos bebían lo que no embriagaba, como la base de jarabe, o lo que estaba tan diluido con agua que su nivel de embriaguez era muy, muy reducido. Entonces, el punto es este. Sea que esté hablando de la pasta, o sea que esté hablando de la mezcla, el vino que era consumido en esos días era un vino con un contenido de alcohol muy bajo o no existía. Y la embriaguez era algo que usted buscaba hacer para emborracharse. La gente que lo hacía simplemente se quedaba por mucho tiempo hasta que se embriagaba. ¿Sabe una cosa? He visto un hombre perder sus facultades por el vino en 45 minutos simplemente al tomar 3 o 4 copas de eso. Bueno, eso no podía suceder en tiempos bíblicos. Usted tenía que quedarse con su vino por mucho tiempo para hacer eso. Entonces el punto es simplemente eso. Usted no puede usar aquello que era consumido en la Biblia como una base para lo que bebemos en la actualidad. Ellos veían lo que bebemos en la actualidad como bárbaro. Bárbaro. Eso no era lo que consumían. Entonces, primera pregunta. ¿Es lo mismo respuesta que? No. Segunda pregunta. ¿Es necesario? ¿Es necesario? Ahora, estoy consciente de que en tiempos bíblicos era en cierta manera necesario beber vino. Y podrían haber tiempos en la actualidad en las que es necesario. Digo, la Biblia no dice que no lo puedes hacer, porque la Biblia sabe que hay épocas en la historia, van a haber situaciones en las que no tienes mucha alternativa. Digo, si estuvieras en un país en particular del mundo, en donde es lo único que hay, y estuvieras muriendo de sed y demás, y tienes poca alternativa, entonces vas a aprovechar lo que está disponible. Entonces la Biblia no lo borra y punto. Entonces tenemos que ir a esta pregunta. ¿Es necesario en la actualidad? El Señor produjo vino y el Señor habló de beber vino y usaron vino en el Antiguo Testamento porque era necesario en su sociedad, pero no concluya que era fermentado y no concluya que emborrachaba porque pudo no haberlo sido. Pudieron haber ocasiones cuando tenían vino que tenía una proporción de 1 a 1 porque eso era lo que el anfitrión ofrecía y eso era lo único que estaba disponible y tenían que ser muy cuidadosos. Pudieron haber ocasiones cuando la bebida fuerte se ofrecía y en medio de la sed tomaban una pequeña cantidad porque no tenían opción. Pueden haber ocasiones cuando todas estas cosas estaban ahí, pero tenemos que mantener en mente que en ese día y en esa época, y quizás en algunas partes del mundo en la actualidad, existe una necesidad de esto y esa es la razón por la que Dios no nos da una afirmación general. Pero el punto es este. Si nos preguntamos, ¿es mi beber necesario? Esa es una pregunta muy importante. En esos días quizás tenían vino, jugo de fruta y agua. Eso era todo. Tenían pocas alternativas. En la actualidad usted puede beber cualquier cosa. Digo, las repisas en los supermercados están llenos de cosas, todo lo que podamos concebir. Tendríamos que decir esto. ¿Es necesario beber vino en la actualidad? ¿Cuál es la respuesta? No, no es necesario. Entonces sale de la categoría de una necesidad a la categoría de una preferencia, ¿verdad? Tiene que estar en la categoría de una preferencia, de un deseo. Ese es el único lugar en el que podemos colocarlo. Entonces, realmente, si usted va a decir que toma, no puede decir tomo porque tomaban en la Biblia. Simplemente diga tomo porque quiero hacerlo. Eso es justo. Si usted prefiere eso, usted prefiere tomar vino que coca o telado, no sé. Simplemente admite eso y básicamente eso es lo que es en nuestra sociedad. Pero no use este argumento. La gente dice, bueno, realmente creo que es necesario porque si no lo hago, entonces la gente se va a ofender. Tengo muchos amigos no salvos y toman y creo que simplemente debo tomarme una cerveza con los amigos o necesito tomar esto con el grupo. Digo, realmente necesito ser parte de esto. Simplemente creo que no quiero ofenderlos. Francamente, ese es el argumento más torpe que jamás he oído. En serio. No es argumento en absoluto. Ese no es un argumento. Digo, si una multitud de gente se reúne, y todos se rascan el oído izquierdo, ¿usted se rasca el oído izquierdo para que sea parte de ellos? Digo, si todo el mundo ahí en su cuadra no usa desodorante, ¿usted no va a usar desodorante? ¿Qué es eso? Eso no es argumento. Eso no es nada, eso es torpe. Usted sabe, probablemente hay tantos no cristianos que no beben como hay cristianos que no beben en esta época. Hay muchas personas no salvas que no toman. Usted puede encontrarlos a todos en un lugar si tan solo asiste a una reunión de Alcohólicos Anónimos. Hay muchas personas que han jurado no volverlo a hacer. Usted conoce a gente todo el tiempo que no son personas cristianas, que no toman. Inclusive está en una situación con cristianos y no cristianos, en donde los cristianos tomaron y los no cristianos no tomaron. Eso no es un argumento. La gente no va a llegar a una conclusión teológica seria acerca de su incapacidad de desarrollar relaciones humanas porque usted no toma. No van a decir eso. De hecho, hay muchas personas que desearían que no tomaran, muchos de ellos. Entonces, realmente no acepto el argumento de que usted tiene que hacerlo para ser aceptado. He estado en Sudamérica, he estado en Latinoamérica, en donde la gente toma, he estado en México, en donde la gente toma, he estado en Israel, he estado en Europa. Nunca he visto que fuera un problema en donde alguien denigrara mi cristianismo o alguien pensara menos de mí porque escogí no hacer eso. No creo que ese sea un argumento. Digo esto, si es una necesidad, si está usted en una situación en la que eso es lo que está disponible y eso es lo que está ahí, y no tiene alternativa o poca alternativa, entonces con discreción usted necesita enfrentarlo como una necesidad. Pero admita que nuestra sociedad es una preferencia, es una preferencia. Entonces tengo que hacerle esta tercera pregunta, y simplemente la voy a presentar y después voy a detenerme. Únicamente le he dado dos, hay seis más. Pero ahora escuche, está esta tercera pregunta, rápidamente. ¿Es la mejor alternativa? Muy bien, admítalo. Si usted va a escoger hacerlo, ¿es la mejor alternativa? Dice usted, bueno, es mucho mejor para ti que el café. Es mucho mejor para ti que la Coca-Cola. Alguien más dice, nunca he visto a un hombre tomarse 8 cocas y no podía caminar derecho. Entonces podíamos discutir eso. ¿Es la mejor alternativa? Permítame tan solo mostrarle una cosa y después voy a entrar a esto la próxima vez. Voy a mostrarle a quién le prohibió Dios que no tomara nada en la Biblia y después vamos a ver si es la mejor alternativa. Pero antes de hacer eso, y simplemente para cerrar, Lucas 1:15, quiero que conozca al hombre más grande que jamás vivió. ¿Muy bien? Este es el hombre más grande que jamás vivió. Hasta su época, Mateo 11:11, él fue el ser humano más grande que jamás vivió. Un hombre muy, muy importante. Y observe lo que dice en Lucas 1:15. Porque él será grande a los ojos del Señor. Ahora observe. Y no beberá vino o hinos, ni siquiera bebida fuerte. Será lleno del Espíritu Santo desde el vientre de su madre. Ahora, ¿qué está pasando aquí? El hombre más grande que jamás vivió era un abstemio. Dios le prohibió tomar una gota. ¿Por qué? Eso es para la próxima vez. Oremos juntos. Padre nuestro, sabemos que es fácil para nosotros evaluar nuestras vidas espirituales en base a cosas que hacer y cosas que no hacer, que realmente no importan. Sabemos que tú no has prohibido el tomar vino. Sin embargo, hay algunas cosas que son claras en la Escritura que estamos tratando de ver para ayudarnos a tomar una decisión. Pero Dios, que siempre sepamos que no es la gente que no toma los que son espirituales y la gente que toma no lo es. No es así de simple. Hay otras cosas que considerar. No hacer algo jamás nos hace nada. Lo que somos es lo que importa. Y Señor, en donde quiera que estemos y en donde hemos estado en este punto, ayúdanos a verlo como tú lo ves. Ayúdanos a entenderlo como tú lo entiendes. Es tan maravilloso, Señor, que nos has dado tanta verdad para tratar con esto, tantas cosas para protegernos. Sabemos que no solo debemos evitar el pecado, sino que debemos evitar cualquier cosa que inclusive pueda llevarnos a pecar. Entonces ayúdanos, Padre, para juzgar de manera apropiada por nosotros mismos lo que quieres que hagamos. Te daremos gracias en el nombre de Cristo. Amén.
1: Hemos aprendido que los cristianos deben analizar con cuidado el uso del alcohol, reconociendo que su consumo es un asunto de preferencia, no de necesidad. 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
2: El libro de Salmos, Salmo 105, versículos 37 al 45.
3: El Señor sacó a su pueblo de Egipto cargado de oro y de plata, y ni una sola persona de las tribus de Israel siquiera tropezó. Egipto se alegró cuando se fueron, porque les tenía mucho miedo. El Señor desplegó una nube sobre ellos para que los cubriera, y les dio un gran fuego para que iluminara la oscuridad. Ellos le pidieron carne, y Él les envió codornices. Les sació el hambre con maná, pan del cielo. Partió una roca y brotó agua a chorros que formó un río a través de la tierra árida y baldía. Pues recordó la promesa sagrada que le había hecho a su siervo Abraham. Así que sacó a su pueblo de Egipto con alegría, a sus escogidos con gozo. Les dio las tierras de las naciones paganas y cosecharon cultivos que otros habían sembrado. Todo eso sucedió para que siguieran los decretos del Señor y obedecieran sus enseñanzas. ¡Alabado sea el Señor!
2: El libro de Isaías, capítulo 40.
4: Consuelen a mi pueblo, dice su Dios. Hablen con ternura a Jerusalén, y díganle que se acabaron sus días tristes, y que sus pecados están perdonados. Sí, el Señor le dio doble castigo por todos sus pecados. Escuchen, es la voz de alguien que clama: abran camino a través del desierto para el Señor. Hagan una carretera derecha a través de la tierra baldía para nuestro Dios. Rellenen los valles y allanen los montes y las colinas. Enderecen las curvas y suavicen los lugares ásperos. Entonces se revelará la gloria del Señor y todas las personas la verán. El Señor ha hablado. Una voz dijo: ¡grita! Y yo pregunté: ¿qué debo gritar? Grita que los seres humanos son como la hierba. Su belleza se desvanece tan rápido como las flores en un campo. La hierba se seca y las flores se marchitan bajo el aliento del Señor. Y así sucede también con los seres humanos. La hierba se seca y las flores se marchitan, pero la palabra de nuestro Dios permanece para siempre. ¡Oh, Sión, mensajera de buenas noticias! ¡Grita desde las cimas de los montes! ¡Grítalo más fuerte, oh Jerusalén! ¡Grita y no tengas miedo! ¡Diles a las ciudades de Judá: aquí viene su Dios! Sí, el Señor soberano viene con poder y reinará con brazo poderoso. Miren, Él trae consigo su recompensa. Alimentará su rebaño como un pastor. Llevará en sus brazos los corderos y los mantendrá cerca de su corazón. Guiará con delicadeza a las ovejas con crías. No existe otro que se iguale al Señor. ¿Quién ha sostenido los océanos en la mano? ¿Quién ha medido los cielos con los dedos? ¿Quién sabe cuánto pesa la tierra? ¿O ha pesado los montes y las colinas en una balanza? ¿Quién puede dar consejos al Espíritu del Señor? ¿Quién sabe lo suficiente para aconsejarlo o instruirlo? ¿Acaso el Señor alguna vez ha necesitado el consejo de alguien? ¿Necesita que se le instruya sobre lo que es bueno? ¿Le enseñó alguien al Señor lo que es correcto o le mostró la senda de la justicia? No, porque todas las naciones del mundo no son más que un grano de arena en el desierto. No son más que una capa de polvo sobre la balanza. Él levanta el mundo entero como si fuera un grano de arena. Toda la madera de los bosques del Líbano y todos los animales del Líbano no serían suficientes para presentar una ofrenda quemada digna de nuestro Dios. Las naciones del mundo no valen nada para Él. Ante sus ojos cuentan menos que nada. Son solo vacío y espuma. ¿Con quién podemos comparar a Dios? ¿Qué imagen se puede encontrar que se le parezca? ¿Se le puede comparar con un ídolo formado en un molde, revestido de oro y decorado?

0: Él despliega los cielos como una cortina y hace con ellos su carpa. Él juzga a los poderosos del mundo y los reduce a nada. Apenas comienzan, recién están echando raíces. Cuando Él sopla sobre ellos y se marchitan, se los lleva el viento como a la paja. ¿Con quién me compararán? ¿Quién es igual a mí?, pregunta el santo. Levanten la mirada a los cielos. ¿Quién creó todas las estrellas? Él las hace salir como un ejército, una tras otra, y llama a cada una por su nombre. A causa de su gran poder y su incomparable fuerza, no se pierde ni una de ellas. Oh, Jacob, ¿cómo puedes decir que el Señor no ve tus dificultades? Oh, Israel, ¿cómo puedes decir que Dios no toma en cuenta tus derechos? ¿Acaso nunca han oído? ¿Nunca han entendido? El Señor es el Dios eterno, el creador de toda la tierra. Él nunca se debilita ni se cansa. Nadie puede medir la profundidad de su entendimiento. Él da poder a los indefensos y fortaleza a los débiles. Hasta los jóvenes se debilitan y se cansan, y los hombres jóvenes caen exhaustos. En cambio, los que confían en el Señor encontrarán nuevas fuerzas. Volarán alto, como con alas de águila. Correrán y no se cansarán. Caminarán y no desmayarán.
1: El libro de Isaías, capítulo 41. Escuchen en silencio ante mí, tierras más allá del mar. Traigan sus argumentos más convincentes. Vengan ahora y hablen. El tribunal está listo para oír su caso. ¿Quién ha incitado a ese rey del oriente, llamándolo en justicia para el servicio de Dios? ¿Quién le da victoria a ese hombre sobre muchas naciones y permite que pisotee a los reyes? Con su espada reduce a polvo a los ejércitos y con su arco los esparce como la paja ante el viento. Los persigue y avanza seguro, aunque pisa terreno desconocido. ¿Quién ha hecho obras tan poderosas, llamando a cada nueva generación desde el principio del tiempo? Soy yo, el Señor, el primero y el último. Únicamente yo lo soy. Las tierras más allá del mar observan con temor. Las tierras lejanas tiemblan y se movilizan para la guerra. Los fabricantes de ídolos se alientan unos a otros y se dicen: ¡sé fuerte! El escultor anima al orfebre, y el que hace moldes colabora en el yunque. Muy bien, dicen, está quedando bien. Con cuidado juntan las piezas, después sujetan el ídolo para que no se caiga. Pero en cuanto a ti, Israel, mi siervo Jacob, a quien he escogido descendiente de mi amigo Abraham, te he llamado desde los confines de la tierra diciéndote: eres mi siervo, pues te he escogido y no te desecharé. No tengas miedo, porque yo estoy contigo. No te desalientes, porque yo soy tu Dios. Te daré fuerzas y te ayudaré. Te sostendré con mi mano derecha victoriosa. ¿Ves? Todos tus furiosos enemigos están allí tendidos, confundidos y humillados. Todo el que se te oponga morirá y quedará en la nada. Buscarás en vano a los que trataron de conquistarte. Los que te ataquen quedarán en la nada. Pues yo te sostengo de tu mano derecha, yo, el Señor tu Dios. Y te digo: no tengas miedo. Aquí estoy para ayudarte. Aunque seas un humilde gusano, oh Jacob, no tengas miedo, pueblo de Israel, porque

0: yo te ayudaré. Yo soy el Señor, tu Redentor. Yo soy el Santo de Israel. Serás un nuevo instrumento para trillar, con muchos dientes afilados. Despedazarás a tus enemigos, convirtiendo a los montes en paja. Los lanzarás al aire, y el viento se los llevará. Un remolino los esparcirá. Entonces te alegrarás en el Señor, te gloriarás en el Santo de Israel. Cuando los pobres y los necesitados busquen agua y no la encuentren, y tengan la lengua reseca por la sed, entonces yo, el Señor, les responderé. Yo, el Dios de Israel, nunca los abandonaré. Abriré ríos para ellos en los altiplanos. Les daré fuentes de agua en los valles, y llenaré el desierto con lagunas de agua. Por la tierra reseca correrán ríos alimentados por manantiales. Plantaré árboles en el desierto árido, cedros, acacias, mirtos, olivos, cipreses, abetos y pinos. Lo hago para que todos los que vean este milagro comprendan lo que significa. Que el Señor es quien lo ha hecho, el Santo de Israel lo ha creado. Expongan el caso de sus ídolos, que demuestren lo que pueden hacer. Que intenten decirnos lo que sucedió hace mucho tiempo, para que podamos examinar las pruebas. O que nos digan lo que nos depara el futuro, para que podamos saber lo que sucederá. Sí, díganos lo que ocurrirá en los próximos días. Entonces sabremos que ustedes son dioses. Por lo menos hagan algo, bueno o malo. Hagan algo que nos asombre y nos atemorice. Pero no, ustedes son menos que nada, y no pueden hacer nada en absoluto. Quienes los escogen se contaminan a sí mismos. Yo incité a un líder que se aproximará del norte, desde el oriente invocará mi nombre. Le daré la victoria sobre reyes y príncipes, los pisoteará como el alfarero pisa la arcilla. ¿Quién les dijo desde el principio que esto sucedería? ¿Quién predijo esto, haciéndoles admitir que él tenía razón? Nadie dijo una sola palabra. Yo fui el primero en decirle a Sión: mira, la ayuda está en camino. Enviaré a Jerusalén un mensajero con buenas noticias. Ninguno de sus ídolos les dijo esto. Ni uno respondió cuando pregunté. Como ven, todos son objetos necios y sin ningún valor. Sus ídolos son tan vacíos como el viento.
1: La carta del apóstol Pablo a los Gálatas, capítulo 2, versículos 1 al 10.
2: Luego, 14 años más tarde, regresé a Jerusalén, esta vez con Bernabé, y Tito también vino. Fui a Jerusalén porque Dios me reveló que debía hacerlo. Durante mi tiempo allí, me reuní en privado con los que eran reconocidos como los dirigentes de la iglesia y les presenté el mensaje que predico a los gentiles. Quería asegurarme de que estábamos de acuerdo, porque temía que todos mis esfuerzos hubieran sido inútiles y que estaba corriendo la carrera en vano. Sin embargo, ellos me respaldaron y ni siquiera exigieron que mi compañero Tito se circuncidara, a pesar de que era griego. Incluso esa cuestión surgió solo a causa de unos supuestos creyentes, en realidad falsos, que se habían infiltrado entre nosotros. Se metieron en secreto para espiarnos y privarnos de la libertad que tenemos en Cristo Jesús, pues querían esclavizarnos y obligarnos a seguir los reglamentos judíos. Pero no nos doblegamos ante ellos, ni por un solo instante. Queríamos preservar la verdad del mensaje del Evangelio para ustedes. Los líderes de la iglesia no tenían nada que agregar a lo que yo predicaba. Dicho sea de paso, su fama de grandes líderes a mí no me afectó para nada, porque Dios no tiene favoritos. Al contrario, ellos comprendieron que Dios me había dado la responsabilidad de predicar el Evangelio a los gentiles, tal como le había dado a Pedro la responsabilidad de predicar a los judíos. Pues el mismo Dios que actuaba por medio de Pedro, apóstol a los judíos, también actuaba por medio de mí, apóstol a los gentiles. De hecho, Santiago, Pedro y Juan, quienes eran considerados pilares de la iglesia, reconocieron el don que Dios me había dado y nos aceptaron a Bernabé y a mí como sus colegas. Nos animaron a seguir predicando a los gentiles mientras ellos continuaban su tarea con los judíos. La única sugerencia que hicieron fue que siguiéramos ayudando a los pobres, algo que yo siempre tengo deseos de hacer.
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0: Hemos recorrido un largo camino a través del libro de los Hechos. Ha sido un gran viaje. Desde Jerusalén, a través de Europa del Este, Turquía, en el Mediterráneo, y ahora, finalmente, hoy llegamos a Roma. Bienvenido a través de la Biblia, el programa donde conocemos a Dios en su palabra. Soy su anfitrión, Heyel Ortiz. Hoy concluimos nuestro tiempo en el libro de Hechos y en nuestro próximo programa volveremos al Antiguo Testamento, a los libros históricos de Samuel. Al empezar un nuevo libro, es un buen momento para invitar a otros a que se unan a bordo de nuestro autobús bíblico. Oremos para iniciar. Padre eterno, tú nos has guiado a través del recorrido en el libro de Hechos. A medida que concluimos hoy, te pedimos que este estudio nos inspire a vivir vidas para tu gloria. En el poderoso nombre de Jesús te lo pedimos y oramos. Amén. Con nosotros, nuestro maestro Samuel Montoya y el estudio bíblico de hoy.
2: Continuamos hoy estudiando el capítulo 27 de los Hechos de los Apóstoles. Y dejamos la embarcación que conducía a Pablo y los demás presos a Roma, en el mar Adriático, y vimos que se estaban acercando a la tierra, y los marineros, temiendo dar en escollos, echaron las cuatro anclas. Y leemos aquí en los versículos 30 y 31, «Entonces los marineros procuraban huir de la nave, y echando el esquife al mar, aparentaban como que querían largar las anclas de proa. Pero Pablo dijo al centurión y a los soldados, «Si estos no permanecen en la nave, vosotros no podéis salvaros». En realidad, lo que estos marineros tenían en mente era abandonar la nave. Eso de largar las anclas era, como quien dice, puro teatro. Pablo les dice que el único lugar de seguridad estaba precisamente en la nave. No había seguridad alguna en echarse al mar. Pablo ha puesto su confianza en Dios. ¡Qué cosa maravillosa es confiar en la palabra de Dios! El ángel de Dios le había dicho a Pablo que él y los demás hombres en la nave serían salvos. Pero no podían ser salvos si obraban según su propio parecer. La cuestión era o bien creer que Dios les salvaría o no creerlo. Y Pablo les ha dicho que él confía en Dios. Y les dice que si quieren ser salvos tendrán que permanecer en la nave. Para nosotros hoy en día, amigo oyente, también es cuestión de confiar en Dios, de descansar en Cristo. En estos días tan difíciles y oscuros, es tan fácil abandonar la nave y echarnos al mar. Es tan fácil seguir aquel camino creyendo que podremos salvar nuestras propias vidas de esa manera. No, amigo oyente, es cuestión de confiar en Cristo y de descansar en Él. Leamos ahora el versículo 32 de este capítulo 27 de los Hechos. Entonces los soldados cortaron las amarras del esquife y lo dejaron perderse. Pablo había dado esta información al centurión, y parece que por fin ahora el centurión empieza a escuchar a Pablo. De modo que da la orden y los soldados cortan las amarras del esquife. Ahora todos tienen que permanecer en la nave. Continuemos con los versículos 33 y 34. Cuando comenzó a amanecer, Pablo exhortaba a todos que comiesen diciendo, «Este es el 14º día que veláis y permanecéis en ayunas sin comer nada. Por tanto, os ruego que comáis por vuestra salud, pues ni aun un cabello de la cabeza de ninguno de vosotros perecerá». Usted bien sabe, amigo oyente, que unos 14 días de ayuno debilitarían a todos los hombres. Es por esto que ahora Pablo les dice a todos que quiere que coman. Al parecer, todos habían ayunado. Muchos ayunaban, quizá porque estaban demasiado mareados como para tener interés alguno en alimentarse. Pablo y los hermanos habían ayunado porque lo hacían para el Señor. Pero ahora están por llegar a tierra y todos necesitarán fuerzas. De modo que Pablo hace uso de su sentido común santificado. Creemos que probablemente es muy necesario hacer buen uso del sentido común en la obra cristiana, casi más que en cualquier otra área de la vida. ¿Cuán tontos pueden ser los hermanos en sus decisiones y al mismo tiempo disculparse diciendo que tal o cual cosa era la voluntad del Señor? Amigo oyente, el Señor espera que hagamos uso del sentido común que nuestro Creador nos ha dado. Continuemos con el versículo 35 de los Hechos, capítulo 27. Y habiendo dicho esto, tomó el pan y dio gracias a Dios en presencia de todos, y partiéndolo, comenzó a comer. Pablo da gracias a Dios en la presencia de los demás. Esto es maravilloso. Este es el próspero viaje a Roma. Algunos creen que hizo este viaje fuera de la voluntad de Dios. Pero no, amigo oyente, Pablo no está fuera de la voluntad de Dios de ninguna manera. Personalmente creo que muchas veces el Señor deliberadamente nos envía hacia una tempestad, porque lo que necesitamos es recordar que podemos estar en el mismo centro de una tempestad y aún así estar en la voluntad de Dios. Nunca nos ha prometido que no habrá tempestades. Lo que nos ha prometido es que llegaremos al puerto. Además, ha prometido estar allí mismo con nosotros en medio de la tempestad. Ese es el consuelo que el Hijo de Dios debe conocer en la hora de la tempestad. Leamos ahora los versículos 36 y 37 de este capítulo 27 de los Hechos. Entonces todos, teniendo ya mejor ánimo, comieron también. Y éramos todas las personas en la nave 276. Había 276 personas, fíjese usted, a bordo de esa nave. En verdad, era una nave bastante grande. Y el versículo 38 dice, y ya satisfechos, aligeraron la nave echando el trigo al mar. Antes habían echado al mar todo el cargamento. Ahora echan al mar toda su comida. Leamos ahora los versículos finales, versículos 39 al 44 de este capítulo 27 de los Hechos. Cuando se hizo de día, no reconocían la tierra, pero veían una ensenada que tenía playa, en la cual acordaron vararse

tablas parten cosas de la nave. Y así aconteció que todos se salvaron saliendo a tierra. Creemos que consideraríamos ese desembarco como un milagro, pero no vamos a insistir en que fue un milagro. Sin embargo, Dios ciertamente cumplió su promesa de que Pablo y todos los que estaban en la nave se salvarían. A todas las 276 personas les fue posible salir a tierra sanas y salvas. Y en este capítulo seguiremos la ruta de Pablo desde Malta hasta Roma. Cuando Pablo llegue a Roma, veremos que va primero a los judíos y luego a los gentiles. Notaremos también que la narración es inconclusa, que simplemente nos deja con Pablo predicando en Roma. Los hechos del Espíritu Santo no han sido terminados ni aún en nuestros tiempos. Este libro de los hechos solo terminará con el arrebatamiento de la iglesia de Cristo cuando Él venga a buscarla. Comencemos pues leyendo el primer versículo de este capítulo 28 de los Hechos. Estando ya a salvo, supimos que la isla se llamaba Malta. Es de especial interés saber que la bahía donde esto tuvo lugar se conoce hoy como la bahía de San Pablo. Ciertamente, en este incidente del naufragio y del desembarco de Pablo en la isla de Malta, vemos la providencia de Dios en la vida del apóstol Pablo. Todo esto es registrado para nuestra instrucción. Continuemos ahora con el versículo 2. Y los naturales nos trataron con no poca humanidad, porque encendiendo un fuego, nos recibieron a todos a causa de la lluvia que caía y del frío. Aquí vemos otro ejemplo de la bondad y la cortesía de hombres paganos. Recuerde usted que había 276 personas que desembarcaron en esta isla. De esta multitud, muchos eran elementos criminales que habían sido enviados a Roma. Sin embargo, hallamos esta maravillosa bondad y cortesía que es manifestada por parte de estos habitantes de Malta que eran paganos. Continuemos con el versículo 3. Entonces, habiendo recogido Pablo algunas ramas secas, las echó al fuego, y una víbora, huyendo del calor, se le prendió en la mano. Usted recordará que al final del Evangelio según San Marcos, allá en el capítulo 16, versículo 17 y 18, tenemos las promesas siguientes. Y estas señales seguirán a los que creen. En mi nombre echarán fuera demonios, hablarán nuevas lenguas, tomarán en las manos serpientes, y si bebieren cosa mortífera, no les hará daño. Sobre los enfermos pondrán sus manos y sanarán. Creemos personalmente que estas señales estaban limitadas a ese tiempo antes de que fuera completado el Nuevo Testamento, un tiempo cuando los creyentes necesitaban dones acompañados de señales para verificar el mensaje del Evangelio. El consejo que le damos a usted, amigo oyente, hoy en día, es que no vaya a coger deliberadamente una serpiente de cascabel. Sabemos que en algunas iglesias han llegado a hacer tal cosa, pero nunca hemos conocido ni un solo caso auténtico de que alguien cogiera una serpiente de cascabel durante una reunión y que fuera mordido y que el veneno de la serpiente no produjera su efecto, inclusive la muerte. Permítanos hacerle observar algo más, amigo oyente. Pablo no cogió deliberadamente esta víbora. Pablo no estaba tentando a Dios. En verdad creemos que esta es otra prueba de que el aguijón en la carne de Pablo era una enfermedad de la vista. Queremos desarrollar eso cuando lleguemos a la Epístola a los Gálatas. Tenemos aquí otro caso que manifiesta que Pablo no podía ver muy bien. Cuando cogió algunas ramas secas, Pablo simplemente no vio la víbora que estaba entre las ramas. Hay algo más de interés aquí en cuanto al apóstol Pablo y quisiéramos que usted lo vea. Estos habitantes de la isla habían sido muy bondadosos con todos estos náufragos. Habían aceptado a los 276 extranjeros que acababan de llegar. Hacía frío y como había lluvia, ellos encendieron un fuego para calentar a estos que habían llegado. Ahora, cuando el fuego empezó a extinguirse, Pablo fue a buscar ramas secas. Y eso debe disipar cualquier noción de que Pablo simplemente viajaba de ciudad en ciudad haciendo poco o nada. Él mismo nos dice que trabajaba para su propio sostenimiento haciendo tiendas. Creemos que también era un tipo bastante ingenioso. No creemos que tenía miedo de trabajar. En realidad, creemos que trabajaba muchísimo con sus manos. Ahora, cuando Pablo echó al fuego las ramas secas, la víbora naturalmente huyó del calor. La víbora no solamente mordió a Pablo, sino que también se le prendió en la mano. Y dice aquí en el versículo 4, cuando los naturales vieron la víbora colgando de su mano, se decían unos a otros, «Ciertamente este hombre es homicida, a quien escapado del mar, la justicia no deja vivir». En otras palabras, creía que Pablo era culpable de algún gran crimen y que la justicia le estaba alcanzando.
Había escapado del mar, pero ahora con toda certeza moriría.

0: y esperaban ver en cualquier momento una hinchazón en la mano y en el brazo, y pensaban que caería muerto allí mismo. Sabían por experiencia triste que esto era lo que había pasado a su propia gente, de modo que esperaban que lo mismo le sucediera a Pablo. Ahora, fíjese usted que esta gente tenía un sentido de justicia. ¿Sí notó eso? Creían que Pablo era asesino y que necesitaba ser castigado. Creemos que si juntáramos un grupo hoy en día, no creerían que sería un acto de justicia que el criminal fuera castigado. El hecho es que, en tal circunstancia, hasta se pondrían a ayudar al criminal a entrar en un barco para que se volviera al mar y así escapara de su castigo. Creemos que este incidente enseña que a través de todo el Imperio Romano en aquel entonces había un sentido de justicia. Sabían que la justicia tenía que cumplirse. Roma había hecho esta contribución. Aún los paganos creyeron que la justicia era necesaria. Continuemos ahora con los versículos 5 y 6 de este capítulo 28 de los Hechos. Pero él, sacudiendo la víbora en el fuego, ningún daño padeció. Ellos estaban esperando que él se hinchase o cayese muerto de repente, mas habiendo esperado mucho y viendo que ningún mal le venía, cambiaron de parecer y dijeron que era un dios. Creemos que esta fue la manera en que se cumplió la promesa que tenemos allá en el Evangelio según San Marcos. La víbora venenosa mordió a Pablo, pero él no sufrió ningún daño. Dios lo había protegido. Desafortunadamente ahora, los isleños toman medidas extremas en la otra dirección. En primer lugar, suponían que Pablo era criminal, y ahora supone que Pablo es un dios. Ambas suposiciones eran igualmente falaces. Lo que querían hacer ahora era adorar a Pablo. Se puede ver que esto le dio a Pablo un contacto muy importante para su testimonio aquí en la isla de Malta. Continuemos ahora con los versículos 7 y 8 de este capítulo 28 de los Hechos. En aquellos lugares había propiedades del hombre principal de la isla, llamado Publio, quien nos recibió y hospedó solícitamente 3 días. Y aconteció que el padre de Publio estaba en cama, enfermo de fiebre y de disentería, y entró Pablo a verle y después de haber orado, le impuso las manos y le sanó. Pablo ahora está ejerciendo su don de apóstol. Entró y oró. Al parecer no oró por el hombre, oró más bien por sus propias necesidades. Pidió dirección para saber cuál era la voluntad de Dios. Pablo necesitaba saber si debía o no ser un instrumento en la sanidad de este anciano. Pero una vez que supo la respuesta, obró. Prosigamos ahora con los versículos 9 y 10. Hecho esto, también los otros que en la isla tenían enfermedades venían y eran sanados, los cuales también nos honraron con muchas atenciones, y cuando zarpamos, nos cargaron de las cosas necesarias. Ha surgido la pregunta en cuanto a si Pablo predicó el Evangelio en Malta o no. Hay quienes creen que este fue un lugar donde Pablo no lo predicó. Este es un caso donde creemos que el Espíritu Santo espera que hagamos uso de nuestro sentido común. Claro que Pablo predicó el Evangelio, no hay razón alguna para dudarlo. Lo que pasa es que estamos llegando ya al fin del libro, de modo que este relato se presenta de una manera muy breve. Es que, con todo esto, el doctor Lucas espera que ya conozcamos a Pablo, sepamos qué clase de hombre es, cómo es. Fue Pablo quien escribió allá en su primera carta a los Corintios capítulo 2, versículo 2, «Pues me propuse no saber entre vosotros cosa alguna sino a Jesucristo y a este crucificado». Este es el hombre que escribió también en su primera carta a los Corintios capítulo 9, versículo 22, «que a todos se había hecho de todo para que de todos modos salvara a algunos». Y en la misma carta, capítulo 11, versículo 23, dijo, «Porque yo recibí del Señor lo que también os he enseñado». La sanidad era una de las señales que acompañaban al don de los apóstoles para verificar el Evangelio que predicaban. Y creemos que es muy importante para nosotros darnos cuenta que Pablo predicó aquí el Evangelio y que la sanidad fue el resultado y el sello de su prédica del Evangelio. Era una evidencia de la veracidad de lo que predicaba. Creemos que puede ser solo una inferencia normal decir que Pablo hiciera aquí exactamente lo mismo que hizo dondequiera que iba. Avancemos ahora con el versículo 11 de este capítulo 28 de los Hechos. Pasados 3 meses, nos hicimos a la vela en una nave alejandrina que había invernado en la isla, la cual tenía por enseña a Castor y Pólux. Ahora, si Pablo se quedó en Malta por 3 meses, amigo oyente, debe ser más que evidente que los pocos versículos que nos dan aquí no dan la historia completa de su ministerio en esa isla. Por eso creemos que podemos estar seguros que Pablo predicó el Evangelio y que lo hizo con plena amplitud. Ahora, Castor y Pólux, que se mencionan aquí en este versículo 11, la enseña en su nave eran dioses de los romanos. Todavía hay un pilar erigido a ellos en las ruinas del foro romano. Sigamos adelante con los versículos 12 hasta el 15. Y llegados a Siracusa, estuvimos allí 3 días. De allí, costeando alrededor, llegamos a Regio. Y otro día después, soplando el viento sur, llegamos al segundo día a Puteoli, donde, habiendo hallado hermanos, nos rogaron que nos quedásemos con ellos 7 días, y luego fuimos a Roma. De donde, oyendo de nosotros los hermanos, salieron a recibirnos hasta el foro de Apio y las 3 tabernas, y al verlos, Pablo dio gracias a Dios y cobró aliento. La tempestad ya ha pasado. El Euroclidón, ese viento huracanado del norte, había pasado. Ahora tenemos un viento del sur que sopla nuevamente. Pablo ahora ha llegado a la vía Apia, y una vez más vemos cuán importante era para el apóstol Pablo el aliento de los hermanos. Continuemos con el versículo 16. Cuando llegamos a Roma, el centurión entregó los presos al prefecto militar, pero a Pablo se le permitió vivir aparte con un soldado que le custodiase. Al parecer, Pablo tenía la libertad de vivir en una casa, aunque siempre fue custodiado por un soldado. Estamos seguros de que había diferentes soldados que se turnaban custodiando a Pablo. Prosigamos con los versículos 17 al 20. Aconteció que 3 días después, Pablo convocó a los principales de los judíos, a los cuales, luego que estuvieron reunidos, les dijo: «Yo, varones hermanos, no habiendo hecho nada contra el pueblo ni contra las costumbres de nuestros padres, he sido entregado preso desde Jerusalén en manos de los romanos, los cuales, habiéndome examinado, me querían soltar por no haber en mí ninguna causa de muerte. Pero oponiéndose los judíos, me vi obligado a apelar a César, no porque tenga de qué acusar a mi nación. Así que por esta causa os he llamado para veros y hablaros, porque por la esperanza de Israel estoy sujeto con esta cadena». Vemos que Pablo sigue su método acostumbrado de llegar primero a los judíos. Tiene cuidado de explicarles el motivo por el cual está en cadenas. Y continuamos con los versículos 21 al 24 de este capítulo 28 de los Hechos. Entonces ellos le dijeron: «Nosotros ni hemos recibido de Judea cartas acerca de ti, ni ha venido alguno de los hermanos que haya denunciado o hablado algún mal de ti. Pero querríamos oír de ti lo que piensas, porque de esta secta nos es notorio que en todas partes se habla contra ella». Y habiéndole señalado un día, vinieron a él muchos a la posada, a los cuales les declaraba y les testificaba el reino de Dios desde la mañana hasta la tarde, persuadiéndolos acerca de Jesús, tanto por la ley de Moisés como por los profetas. Y algunos asentían a lo que se decía, pero otros no creían. Vemos aquí la clase de libertad que Pablo tenía como preso. Al parecer le fue posible recibir a grandes multitudes en su casa. Sin embargo, siempre había un soldado de guardia para vigilarlo. Y nuevamente vemos que el apóstol Pablo se sirvió de su conocimiento del Antiguo Testamento para persuadir a los judíos en cuanto a Jesús como su Mesías prometido. Como siempre, hubo las dos respuestas al mensaje. Algunos creyeron, mientras que otros no creyeron. Y los versículos finales, versículos 25 al 31 de este capítulo 28 de Hechos, dice: «Y como no estuviesen de acuerdo entre sí, al retirarse, les dijo Pablo esta palabra: Bien habló el Espíritu Santo por medio del profeta Isaías a nuestros padres, diciendo: Ve a este pueblo y diles: De oído oiréis y no entenderéis, y viendo veréis y no percibiréis. Porque el corazón de este pueblo se ha engrosado, y con los oídos oyeron pesadamente, y sus ojos han cerrado, para que no vean con los ojos y oigan con los oídos, y entiendan de corazón y se conviertan, y yo los sane. Sabed, pues, que a los gentiles es enviada esta salvación de Dios, y ellos oirán». Y cuando hubo dicho esto, los judíos se fueron, teniendo gran discusión entre sí. Y Pablo permaneció 2 años enteros en una casa alquilada, y recibía a todos los que a él venían, predicando el reino de Dios y enseñando acerca del Señor Jesucristo abiertamente y sin impedimento. El libro de los Hechos nos cuenta del principio del movimiento del Evangelio hasta su expansión a lo último de la tierra. Recuerde usted que en el huerto de Edén el hombre dudó de Dios y que eso condujo a la desobediencia. El camino de regreso a Dios es por medio de la fe, mediante la obediencia de fe, como Pablo dice en su epístola a los Romanos capítulo 5, versículo 1. «Justificados, pues, por la fe, tenemos paz para con Dios por medio de nuestro Señor Jesucristo. Por tanto, hallamos que en aquel día algunos creyeron el Evangelio, mientras otros no creyeron. Y todavía sucede lo mismo hoy en día. El libro de los Hechos de los Apóstoles termina con la prédica de Pablo en cuanto al reino de Dios y la enseñanza de aquellas cosas que tienen que ver con el Señor Jesucristo. Pero en realidad, como ya lo hemos dicho antes, la narración no concluye aquí en el capítulo 28. El Espíritu Santo continúa obrando hoy en día. Los hechos del Espíritu Santo no han terminado aún en nuestros tiempos. El libro de los Hechos terminará con el arrebatamiento de la iglesia en la segunda venida de Jesús. La iglesia todavía no ha sido completada. Quizás usted y yo, amigo oyente, tengamos algo que hacer también para poder ser incluidos en el libro de los Hechos. La pregunta es esta: ¿está incluido usted, amigo oyente, en este libro? ¿Ha hecho usted algo por el Señor en sus tiempos y durante su generación? Solo usted puede dar la respuesta a estas preguntas. Y así concluimos nuestro estudio del libro de los Hechos de los Apóstoles. Dios mediante, en nuestro próximo programa, volveremos al Antiguo Testamento para comenzar nuestro estudio del primer libro del profeta Samuel. Hasta entonces, pues, que Dios le bendiga muy ricamente.
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1: Antes de ir a nuestro sermón para esta mañana de Gálatas capítulo 4, quiero leerles la próxima de las preguntas y respuestas del Catecismo Mayor de Westminster. Nos corresponde la pregunta número 13. Dice así la pregunta: ¿qué es lo que Dios ha decretado especialmente con respecto a los ángeles y a los hombres? ¿Qué es lo que Dios ha decretado especialmente con respecto a los ángeles y a los hombres? Y la respuesta es esta: Dios, por un decreto eterno e inmutable, por su puro amor, para alabanza de su gracia gloriosa que se manifiesta en debido tiempo, ha elegido algunos ángeles para la gloria, y en Cristo ha escogido algunos hombres para la vida eterna, y al mismo tiempo los medios para ellos. Así también, conforme a su poder soberano y al consejo inescrutable de su propia voluntad, por lo que Él concede o retira su favor según le place, ha pasado por alto y ha preordenado el resto para deshonra e ira que ha de ser infligida por sus pecados para alabanza de la gloria de su justicia. Es interesante que hasta nosotros reformados y hasta nosotros los calvinistas, cuando leemos estas cosas de tal manera como la hemos leído hoy, recibimos un impacto en el corazón. Y más que algunos, que aunque llevan algunos años aquí, todavía no saben bien lo que creen con respecto a la salvación eterna de Dios. Por eso es que debemos continuar leyendo, estudiando, y yo aprovecho cada oportunidad para, con la gracia de Dios, poder así hacerlo. Bien. Y ahora, si son tan amables, me acompañan a la carta del apóstol Pablo a los Gálatas. Estamos en el capítulo 4 y vamos hoy a tener los versos del 8 hasta el 11. Los versos del 8 hasta el 11. Ciertamente, en otro tiempo, no conociendo a Dios, servíais a los que por naturaleza no son dioses. Mas ahora, conociendo a Dios, o más bien siendo conocidos por Dios, ¿cómo es que os volvéis de nuevo a los débiles y pobres rudimentos a los cuales os queréis volver a esclavizar? Guardáis los días, los meses, los tiempos y los años. Me temo de vosotros que haya trabajado en vano con vosotros. Damos gracias al Señor por su palabra. Cuando uno hace un poquito de investigación acerca del origen de la gente de Galacia, entendemos un poco más de por qué Pablo indica que las raíces de esta gente eran sumamente paganas. Era gente que no conocían a Dios, vivían sin Dios, vivían entregados a la idolatría. Esta gente que en el momento presente de Pablo les escribe, sus ancestros vinieron muchos años antes del centro de Europa, lo que sería la región de Francia, que conocemos hoy como Francia, y eran los galos, tribus que se le llamaban los galos, pero también los conocemos más como los celtas, es el nombre que más nosotros les conocemos, aunque celta es una descripción geográfica, realmente la etnia son los galos. Y esa gente tuvo que emigrar del norte de Europa y se asentaron en Asia Menor, que es la región que hoy conocemos como Turquía. Ahí fue que el apóstol Pablo llegó en su primer viaje misionero a predicarles. Así que esta gente, como sus ancestros, heredaron la religión de los druidas, que tanto usted ha oído mencionar cuando llega Halloween y siempre están hablando de los celtas y los druidas con respecto a la celebración de Halloween. Era una religión pagana, politeísta, por supuesto, adoradores de la naturaleza, adoraban la naturaleza, creían en la reencarnación, por eso sus guerreros eran muy valientes, porque ellos pensaban que no importa si morían en la batalla, porque ellos iban a regresar, o sea, iban a volver a venir a nacer, iban a reencarnar. Y creían en la magia, eran muy conocidos por creer en las artes mágicas, además de que luego de los siglos, al ser conquistados en esa parte de Asia Menor por los romanos, heredan entonces, y ahora tienen todavía una mezcla más grande, porque ahora, aparte de su herencia, ahora tienen la idolatría greco-romana, o sea, todos los dioses de los griegos y los dioses de los romanos. Entonces, pues, esa es la raíz étnica de la gente a la cual Pablo le predicó el evangelio en Galacia, que Dios le dio gran fruto. Se establecieron varias congregaciones. El apóstol Pablo, y eso está en el libro de los Hechos, el apóstol Pablo estableció ancianos, como es lo que la Biblia ordena, un gobierno plural, ancianos en cada una de esas iglesias, y todo iba bien hasta que judíos de la región, porque Galacia también tenía un gran asentamiento de judíos, especialmente en la región de Iconio y en Antioquía de Pisidia. Y esos judíos, también algunos vinieron a la fe, ¿okay? Algunos creyeron al Señor Jesús como Mesías, pero, como ya usted ha oído repetir bastante en esta serie, entendían que los gentiles, para poder ser parte del pueblo de Dios, para poder ser salvos finalmente, tenían que someterse a la ley de Moisés, tenían que circuncidarse y someterse a la ley de Moisés. Y eso es lo que hace que Pablo escriba esta carta con el tono que tiene, y Pablo más adelante va a hablar del tono. Él le dice: yo quisiera cambiar de tono la carta, porque de hecho el pasaje de hoy es uno de los que nos muestra su frustración pastoral. Pablo deja ver su corazón humano, pastoral, y su temor de que había trabajado en vano predicando el evangelio.

También él derrama su corazón pastoral y su frustración porque él no logra compaginar en su mente cómo es que los Gálatas, después de haber sido libertados por Cristo, desean ir al yugo de la esclavitud que la ley solo puede darles. Así que eso nos lleva a la proposición del pasaje y del sermón, que es muy simple. No hay nada complicado en el pasaje de hoy. Si los Gálatas, después de su conversión, abrazaban la ley de Moisés para su justificación, Pablo habría trabajado en vano entre ellos. Y cualquiera de nosotros que esté aquí esta mañana, cualquiera que después de haber sido convertido o de haber profesado el ser convertido, abandonara la fe y se fuera a no solamente la ley de Moisés, sino a cualquier otra convicción religiosa donde usted tuviera que ganarse el favor de Dios a través de las obras, pues realmente hemos perdido nuestro tiempo al pastorearle, hemos perdido nuestro tiempo al predicarle. Pero lo peor no es perder el tiempo, es que esa persona, si muere en esa condición, va a estar separado de Dios por la eternidad. Así que Pablo lo que va a hacer, lo primero que va a hacer, y es nuestro primer punto, es recordarles a ellos la manera en que vivieron antes. Le va a recordar la esclavitud anterior. Y el punto número uno es la esclavitud anterior, vivir sin conocer a Dios. Él les recuerda que en otro tiempo de sus vidas, cuando no eran creyentes, ellos vivieron sin conocer a Dios. A Dios, sin entendimiento ninguno de que había un Dios verdadero. Recuerde que hoy nosotros tenemos una diferencia interesante con el mundo en el que el apóstol Pablo y los otros apóstoles predicaron. No es que nosotros la tengamos más difícil que ellos, pero sí hay una diferencia importante. Ellos no tenían que lidiar con el ateísmo que nosotros tenemos que lidiar hoy, porque en el mundo en el que ellos vivieron, la realidad es que la gente creía, pero creían en muchos dioses, o sea, no creían en el Dios verdadero, pero sí era común la religión. Hoy la irreligión es lo que se está volviendo común. Hoy muchísima gente vive en vidas seculares, nacen en hogares donde nunca se mencionó a Dios, crecen, se casan, crían otra familia sin mención de Dios alguna, y tú tienes generaciones que, aunque en una isla tan pequeña como la nuestra, donde tenemos iglesias por cada calle, por cada avenida, por un montón de sitios, hay gente que realmente han nacido, han crecido y han vivido sin Dios, sin fe y sin esperanza. Por eso es que la Biblia nos manda a predicar el evangelio a todos y a no dar nada por sentado, porque uno diría, pastor, pero con tanta iglesia en este país, la gente ha oído el evangelio. No necesariamente, hermanos. Y muchos han oído algo que no es el evangelio verdadero, han oído detracciones del evangelio, y eso es lo que sencillamente han escuchado. Así que Pablo les dice, ciertamente en otro tiempo, no conociendo a Dios, servíais a los que por naturaleza no son dioses. O sea, estaban entregados a la idolatría, estaban entregados a lo que practicaban como su religión. De hecho, Pablo en Efesios 2, cuando le escribe a la gente de Éfeso, nos dice bien claramente la condición del hombre sin Dios, la condición de los gentiles. Nosotros que no éramos judíos y que no habíamos tenido conocimiento de los pactos ni del único Dios verdadero. Efesios 2, 1 al 3 dice: y Él os dio vida a vosotros cuando estabais muertos en vuestros delitos y pecados, en los cuales anduvisteis en otro tiempo, siguiendo la corriente de este mundo, conforme al príncipe de la potestad del aire, o sea, el diablo, el espíritu que ahora opera en los hijos de desobediencia, entre los cuales también todos nosotros vivimos en otro tiempo, en los deseos de nuestra carne, haciendo la voluntad de la carne y de los pensamientos, y éramos por naturaleza hijos de ira, lo mismo que los demás.
adoración a Dios o de culto a Dios, pero cuando sale, su mente

0: Está otra vez llena de tinieblas, usted vive pensando en el mal, su carne es la que gobierna, usted lo más probable es que no es creyente y que no debe pensar que practicar ningún rito, ni tampoco lo que hacemos aquí, lo va a salvar. No vaya a cometer ese gran error, porque solamente usted puede ser salvo por Cristo, por una relación real con Cristo Jesús. También Pablo, escribiendo a los romanos en el capítulo 1, los versos del 21 hasta el 25, también nos dice la condición de los hombres cuando no han nacido de nuevo. Y interesantemente, porque Pablo va a usar una palabra que pareciera contraria, pero son dos clases de conocimiento distinto. Pablo dice, pues habiendo conocido a Dios, no le glorificaron como a Dios. Pero el hombre, cuando Pablo dice que ha conocido a Dios, se refiere a la conciencia interior del hombre, no que lo ha conocido en el sentido salvífico o que conoce realmente quién es Dios. Pero la conciencia saben que hay un Dios, y él dice, no le glorificaron como a Dios ni le dieron gracias, sino que se envanecieron en sus razonamientos y su necio corazón fue entenebrecido. Profesando ser sabios, se hicieron necios y cambiaron la gloria del Dios incorruptible en semejanza de imagen de hombre corruptible, de aves, de cuadrúpedos y de reptiles, por lo cual también Dios los entregó a la inmundicia en las concupiscencias de sus corazones, de modo que deshonraron entre sí sus propios cuerpos, ya que cambiaron la verdad de Dios por la mentira, honrando y dando culto a las criaturas antes que al Creador, el cual es bendito por los siglos. Amén. Usted ve en nuestra sociedad gente muy, muy conocedora, que tienen grados de educación, que se ríen de nosotros, que se burlan de los creyentes porque nos tildan de ignorantes. Son los mismos que luego van a una señora espiritista y se hacen echar un santo. Con todos sus grados, con toda su sabiduría, con todo su entendimiento. Entonces nos dicen ignorante a nosotros y ellos están poniéndole guineo a Yemayá y a Ochún. En vez de comerse los guineos, ellos se los están ofreciendo a algo que no tiene vida y que no es un Dios de verdad. Aunque no siendo un Dios, detrás de eso obviamente pueden haber demonios que actúan en las tinieblas. Y usted va a encontrar eso. Yo pensaba mientras estudiaba que hay tanta gente que se ha ganado un premio Nobel en todos los años desde que se instituyó ese premio por sus grandes conocimientos, y esa gente, muchos de ellos van a parar en el infierno separados de Dios por la eternidad. Rechazarán a Dios toda la vida creyéndose sabios. Lo que se hicieron fue necios al ignorar o al suprimir la verdad de Dios en su voluntad. Así que también Pablo le escribe a los tesalonicenses en la primera carta, primera Tesalonicenses 1, 9, y les dice cómo se convirtieron de los ídolos a Dios. Dice 1, 9, porque ellos mismos cuentan de nosotros, se está refiriendo a la gente de Macedonia y de otras regiones de los griegos, que contaban, que ellos mismos cuentan de nosotros la manera en que nos recibisteis y cómo os convertisteis de los ídolos a Dios para servir al Dios vivo y verdadero. Así que, hermanos, el hombre no nacido de nuevo no es espiritualmente neutral. El hombre que no ha sido regenerado en Cristo Jesús está muerto, está esclavo al pecado, está esclavo a ídolos, aunque no sean de madera, de yeso y palo, pero tiene ídolos en su vida a los cuales se inclina sin saberlo, es presa de falsas religiones y está esclavizado también a su propia corrupción. No es neutral. La realidad es que toda persona no creyente sirve de alguna manera a lo que por naturaleza no es Dios. Ellos no son neutrales. Por eso Pablo dice, servíais a los que por naturaleza no son dioses. Los gálatas venían del paganismo Y si usted mira, al uno leer esto a vuelo de pájaro, no se da cuenta la aseveración tan fuerte que Pablo está haciendo, y que cuando los maestros judaizantes o cualquier judío, aunque no fuera de esos maestros judaizantes, si leía esta carta o la escuchaba cuando la leían públicamente, le iba a chocar tremendamente lo que Pablo está diciendo en estos escasos versos, que es nuestro pasaje de hoy. Porque si usted se ha dado cuenta, Pablo está sorprendentemente poniendo el paganismo y el volver a la ley en la misma categoría de esclavitud. Eso es lo que Pablo está diciendo aquí. Pablo está diciendo a los Gálatas: ustedes eran idólatras y servían a otros dioses, pero Dios los salvó. Pero si ustedes vuelven ahora y vienen a estar pendientes a rudimentos de la ley, es como si volvieran otra vez al paganismo. A ese nivel, con tal fuerza, es que Pablo le está escribiendo a los Gálatas, y eso lo vamos a ver un poquito más adelante. Así que en este primer punto vemos que un corazón, una persona, puede estar lejos de Dios por su vida inmoral, por su vida pagana, si podemos usar esa expresión. Pero, ojo, una persona puede estar lejos de Dios por su legalismo. Y eso lo vemos claramente en Lucas 15. ¿Usted se acuerda la parábola de los dos hermanos? Le llaman el hijo pródigo, pero los dos hermanos. Uno de ellos vivió licenciosamente, pero se arrepintió y regresó y entró a la salvación. Pero el hermano mayor vivía apegado a las leyes. Vivía apegado a todo lo que el padre le decía, y se lo dijo, se lo sacó en cara cuando el hijo menor regresó: yo he estado contigo, yo te he obedecido, yo he estado trabajando y tú no me has dado nada, ni un cabrito me has dado para gozarme con mis amigos, porque tampoco conocía al padre. Él lo que conocía eran reglas, él conocía de trabajar y de obedecer, pero no conocía ni tenía una relación real con su padre, y él no entró a la fiesta. Él no entró a la fiesta, se quedó fuera. Así que el hombre inmoral de la parábola viene en arrepentimiento y es salvo. Y el hombre de apariencia moral se quedó fuera inclusive de la salvación. Es la advertencia que Cristo nos trae con la parábola. Y la advertencia que todo creyente en iglesia debe conocer y debe escuchar. Usted puede perderse por ser una persona sumamente inmoral, pero usted puede perderse dentro de una iglesia si usted todo lo que hace es seguir reglas, pensando que seguir reglas le va a justificar delante de Dios. Porque nada puede justificarte sino solamente la obra perfecta de Cristo, la fe puesta en esa obra. Así que, ¿cómo podemos aplicar este punto en nuestra vida? Esto es de lo más importante al predicar. Bueno, pues entendiendo que ambos necesitan el Evangelio. Usted está aquí esta mañana o está al alcance de mi voz y es una persona que está viviendo perdidamente. Usted necesita el Evangelio. Pero si usted me está oyendo y usted simplemente vive en el legalismo, vive apegado a reglas, pensando que tu desempeño espiritual te da favor con Dios, usted necesita el Evangelio, usted necesita arrepentimiento y fe, usted necesita venir arrepentido delante de Dios por tratar de ganarse la salvación a través de obedecer reglas. ¿Okay? Así que eso nos lleva al punto número 2. Es el peligro de volver a la esclavitud religiosa. El peligro de volver, de regresar a la esclavitud religiosa, cuando la realidad es que Cristo ya nos hizo libres. Y ese es el tema de Gálatas, la libertad en Cristo. El verso 9 dice: mas ahora, si ustedes vivieron de esta forma, mas ahora, conociendo a Dios. Y Pablo como que arregla lo que acaba de decir, quiere darle un arreglo. O más bien, siendo conocidos por Dios. Pablo arregla cuidadosamente su expresión, porque el apóstol sabe que nuestra salvación no comienza porque nosotros conocimos o nosotros decidimos o nosotros teníamos la facultad de establecer una relación de conocimiento con Dios, sino porque Dios nos conoció a nosotros primero. Y la palabra griega que el apóstol Pablo usa ahí es una palabra que no implica solo datos de conocimiento general, sino es un conocimiento de relación. Cuando uno conoce una persona porque se relaciona con ella, y eso es lo que Dios hizo desde antes de la fundación del mundo, cuando en sus decretos santos escogió a cada uno de los que íbamos a creer. Él nos conoció de antemano. Y cuando dice que nos conoció, en ese conocimiento había amor en plena función de quien Dios es, por su gracia, por su benevolencia y por su propia voluntad. De hecho, Juan capítulo 10, verso 14, ustedes saben que Jesús dice: yo soy el buen pastor. Y claramente dice: y conozco mis ovejas, y las mías me conocen. ¿Por qué sus ovejas lo conocen? Porque Él las conoció primero. Porque Él las conoce, porque el Padre se las dio para que Él viniera a salvarlas. Y las conoce desde antes de la fundación del mundo, antes que ni siquiera pensáramos existir, y antes de que ninguno de nuestros ancestros ni siquiera pensara aparecer en el planeta Tierra. Romanos 8, 29, verso clásico en esta doctrina, dice, Romanos 8, 29, porque a los que antes conoció, la misma palabra, el mismo verbo que Pablo usa en Gálatas, también los predestinó para que fuesen hechos conforme a la imagen de su Hijo, para que Él sea el primogénito entre muchos hermanos. Y a los que predestinó, o sea, a los que conoció, los predestinó. Y a esos que conoció y predestinó, también llamó. Y a los que llamó, a estos también justificó. Y a los que justificó, a estos también glorificó. O sea, si Dios nos conoció, es porque Dios ya determinó que nosotros llegáramos hasta el final en la salvación. Hay un verso más que me interesaría que veamos. En la segunda carta del apóstol Pablo a Timoteo, capítulo 2, el verso 19. Segunda de Timoteo 2, 19. Pero el fundamento de Dios está firme, teniendo este sello: conoce el Señor a los que son suyos, y apártese de iniquidad todo aquel que invoca el nombre de Cristo. Conoce el Señor a los que son suyos, y nos da el imperativo de apartarnos de iniquidad todos aquellos que invocamos el nombre de Cristo. Así que, hermanos, la salvación donde descansa es en la iniciativa soberana de Dios. Usted no es salvo porque usted buscó a Dios, usted es salvo porque Dios nos amó desde antes de la fundación del mundo, y Él nos buscó a nosotros primero y nos ha dado su Espíritu para que ahora nosotros podamos amarle a Él. Así que con razón es que el apóstol Pablo se hace esa pregunta, y le hace esa pregunta a los Gálatas. O sea, con todo esto que él les ha dicho desde el capítulo 3, verso 15, hasta esta conclusión, esa pregunta le está carcomiendo a él. ¿Cómo es que os volvéis de nuevo a los débiles y pobres rudimentos a los cuales os queréis volver a esclavizar? ¿Cómo es posible? ¿En qué cabeza cabe, diríamos nosotros? ¿Cómo puede venir eso a la mente? La palabra que Pablo usa para rudimentos del griego significa principios que son elementales, principios que son básicos, pero también implica sistemas repetitivos que por lo tanto son esclavizantes. Es interesante porque hay gente que en su gran deseo de defender la ley de Moisés, la cual no necesita defensa porque la ley de Moisés es de Dios y la ley es buena, justa y santa, pero no podía salvar, punto. No podía salvar, y el nuevo pacto la invalidó, sencillamente. Pero en la defensa de muchos, tratan de decir que los gálatas, cuando Pablo les está diciendo esto, es porque ellos querían regresar a los ídolos que antes adoraban. Ellos querían volver otra vez a la idolatría ancestral que tenían. La pregunta es, ¿dónde, en el contexto de la carta a los Gálatas, nosotros podríamos sacar una idea como esa, si todo el contexto de Gálatas lo que está diciendo es que a lo que ellos querían entrar era a obedecer los principios elementales de la ley, lo cual no tenían que hacer porque ellos estaban bajo la promesa, bajo el nuevo pacto, bajo la adopción, bajo la libertad en Cristo, y no tenían que ahora esclavizarse a los principios elementales de la ley.
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1: El Catecismo Menor de Westminster dice, en la pregunta número 9, ¿qué es la obra de creación? La obra de creación consiste en que Dios ha hecho todas las cosas de la nada, por su poderosa palabra, en el espacio de 6 días, y todas muy buenas. ¿Qué dicen las Escrituras? Génesis, capítulo 1, verso 1, dice, en el principio creó Dios los cielos y la tierra. En el Salmo 33, los versos 6 y 9, dice, por la palabra de Jehová fueron hechos los cielos, y todo ejército de ellos por el aliento de su boca, porque Él dijo y fue hecho, Él mandó y existió. Hebreos capítulo 11, verso 3, por la fe entendemos haber sido constituido el universo por la palabra de Dios, de modo que lo que se ve fue hecho de lo que no se veía. Génesis capítulo 1, verso 31, y vio Dios todo lo que había hecho, y he aquí que era bueno en gran manera. Y fue la tarde y la mañana el día sexto.
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1: El Catecismo Menor de Westminster dice, en la pregunta número 9, ¿qué es la obra de creación? La obra de creación consiste en que Dios ha hecho todas las cosas de la nada, por su poderosa palabra, en el espacio de 6 días, y todas muy buenas. ¿Qué dicen las Escrituras? Génesis capítulo 1, verso 1 dice, en el principio creó Dios los cielos y la tierra. En el Salmo 33, los versos 6 y 9, dice, por la palabra de Jehová fueron hechos los cielos, y todo ejército de ellos por el aliento de su boca, porque Él dijo y fue hecho, Él mandó y existió. Hebreos capítulo 11, verso 3, por la fe entendemos haber sido constituido el universo por la palabra de Dios, de modo que lo que se ve fue hecho de lo que no se veía. Génesis capítulo 1, verso 31, y vio Dios todo lo que había hecho, y he aquí que era bueno en gran manera. Y fue la tarde y la mañana el día sexto.
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La impaciencia se pone de pie mientras espero. Y la duda habla de cerca, suspira, cuestiona, me grita, siento su aliento cerca de mi rostro, llenando el camino de silencio y sombra, exigiendo lágrimas y tiempo, esperando que corra como necio, que huye sin que lo persigan tras el viento. Y aunque tiemblo, me quedo en medio del valle caminando entre sombras, pues me sostienes y me mantienes atento, despierto, vivo, en calma, en silencio, expectante. Pues es en silencio que solo se percibe el silbo apacible. Estoy seguro y firme, pues me sostiene. Ya no es de muerte el valle. Las tinieblas tiemblan de miedo cuando escuchan tu nombre. Nombre, sobre todo nombre. Sobre todo nombre que se nombra. Cristo. Bendito aquellos que en ti confían sin haberte visto. Y caminan con la frente en alto aún en medio del valle, sabiendo que cuando el carpintero se despierta y habla, no hay tormenta que no obedezca y se calle. No hay tormenta que no obedezca y se calle. Enmudece.

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aquellas palabras cortas y cortantes, breve e importantes, que sean uno, uno. Pregunté, me miró fijo, serio, sin titubeos, sin parpadear, respondió, uno, que sean uno, uno, un solo cuerpo, ligado directamente a Cristo como cabeza. Y aunque por mucho este cuerpo ha parecido estar con anestesia e inercia, esta obra es del Señor. Y descanso en saber que Él termina lo que comienza. Despierta a los que duermen. Aborrece el pecado. Vomita a los tibios. Si los hijos de desobediencia no juegan a ser de las tinieblas, ¿qué te hace pensar que nosotros, los hijos de Dios, seguiremos jugando a ser iglesia? Las puertas del Hades no prevalecen. Retrocedan. Y ese retrocedan no es para la gente. Retrocedan. Sí.

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Segunda de Corintios 5:17. De modo que si alguno está en Cristo, nueva criatura es. Las cosas viejas pasaron, he aquí son hechas nuevas. 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

0: 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Publicado originalmente en The Gospel Coalition. Como pastor y líder de misiones, he oído muchas veces la pregunta: siento que tengo una vocación misionera. ¿Qué debo hacer ahora? Siempre agradezco lo que representa esa pregunta, la disposición a servir al Señor en el extranjero y el deseo de prepararse bien para esa tarea. A lo largo de los años, también he escuchado muchas respuestas a esa pregunta, pero a menudo me han decepcionado los consejos, no tanto por lo que se dice, sino por lo que no se dice. Las respuestas suelen incluir sugerencias útiles, como participar en un viaje misionero de corto plazo, leer biografías de misioneros, estudiar las escrituras, orar, practicar el evangelismo y recibir formación transcultural. Pero falta algo: la iglesia local. Dudo que alguien que ofrezca estas sugerencias niegue que la iglesia local esté de alguna manera involucrada en el llamado de una persona a las misiones. Pero sus respuestas indican que no es un factor primordial. Sin embargo, en lugar de ser algo secundario al llamado misionero, la preparación y el envío de una persona, la iglesia es fundamental de principio a fin. Los misioneros son producto de la iglesia. Instituciones como universidades, seminarios y escuelas de formación transcultural pueden involucrarse en la preparación de una persona para el campo misionero, pero la iglesia es, en última instancia, responsable de identificar, formar, afirmar y enviar a los obreros transculturales del Evangelio. Las iglesias locales envían misioneros. Esto lo vemos a lo largo de todo el Nuevo Testamento, donde los colaboradores de la Gran Comisión provienen de las iglesias locales. Misioneros como Bernabé, Pablo, Silas y Epafrodito son enviados por las iglesias locales para realizar la labor misionera. Se encuentran múltiples ejemplos en Hechos 24, donde se enumeran varios de los compañeros de viaje de Pablo con su ciudad y, presumiblemente, su iglesia de origen. Sópater es de Berea, Aristarco es de Tesalónica y Gallo es de Derbe, por nombrar algunos. Los misioneros no se envían ni se preparan por su cuenta, son embajadores de las iglesias locales. El papel de la iglesia en el envío misionero comienza mucho antes de que alguien vaya al campo, tal vez incluso antes de que sienta el llamado a las misiones. La iglesia es el mecanismo diseñado por Dios para desarrollar la cualidad más importante de un misionero, la piedad como discípulo de Cristo. Sin esto, nada más importa. Ninguna cantidad de pasión, dones, formación o ambición compensará la falta de madurez cristiana. Vemos en pasajes como 1 Timoteo 4:7 que la formación en la piedad es lo primero, y esta formación tiene lugar en la iglesia. En la iglesia local, los futuros misioneros aprenden a practicar disciplinas espirituales como la lectura devocional de la Biblia, el estudio, la oración y la adoración. Aprenden cómo luchar contra el pecado en sus vidas. Aprenden cómo amar a diferentes tipos de personas, incluso a aquellas a las que es difícil amar. La vida en una comunidad de la iglesia local impregnada de las Escrituras y que habla con verdad, corrige las deficiencias de carácter y revela los problemas de pecado que deben abordarse antes de que alguien esté listo para el campo misionero. Desarrolla los músculos espirituales necesarios para perseverar en medio de las dificultades. En resumen, es en la iglesia donde los futuros obreros del Evangelio crecen en todos los aspectos en aquel que es la cabeza, es decir, Cristo, como dice el texto bíblico en Efesios 4:15. La iglesia local es también el lugar donde los misioneros adquieren las habilidades prácticas necesarias para llevar a cabo la labor de la Gran Comisión. Una de las principales responsabilidades de los líderes de la iglesia, dice la Escritura en Efesios 4:12, es equipar al cuerpo para la obra del ministerio. Capacitar significa hacer que alguien esté completamente preparado y cualificado para una tarea. Las convicciones y habilidades fundamentales que los misioneros necesitan para su trabajo se adquieren en el contexto de sus iglesias. Esto incluye habilidades en evangelización, discipulado, interpretación bíblica, enseñanza y consejería. El camino para convertirse en misionero es en gran medida el mismo que el de prepararse para el ministerio en casa. La obra del Evangelio en el extranjero no requiere menos preparación y cualificación que el ministerio nacional. De hecho, debido al componente transcultural, requiere más. Por supuesto, los conocimientos para llevar a cabo este ministerio se pueden adquirir en otros lugares, como en un instituto bíblico o un seminario. Pero la iglesia es donde se desarrollan estas habilidades y capacidades del mundo real. Las iglesias locales sanas son la cadena de suministro de obreros para la cosecha global de Cristo. ¿Quién determina si un aspirante a misionero está cualificado y es apto para el ministerio vocacional en otros países? La respuesta, una vez más, es la iglesia. No se debe permitir enseñar en la iglesia a todo el que quiera, ni servir como anciano a todo el que lo desee. ¿Por qué? Porque corresponde a la iglesia local, su congregación y sus líderes, reconocer y afirmar los dones y el llamado de una persona. Del mismo modo y por las mismas razones, no todo el que quiera irse como misionero al extranjero debería hacerlo. La iglesia debe reconocer y valorar los dones tanto de los obreros locales como de los obreros globales del Evangelio. Los aspirantes a misioneros necesitan que la comunidad les ayude a desarrollar y evaluar su idoneidad para el ministerio vocacional. Por supuesto que las organizaciones misioneras pueden ayudar a evaluar la idoneidad para el trabajo transcultural, pero solo las iglesias locales pueden observar y evaluar la idoneidad para el ministerio. Entonces, ¿qué debes hacer si sientes un llamado a las misiones? Apóyate en tu iglesia local. Da a conocer tus deseos a tus pastores y a otros miembros maduros de la iglesia que te conozcan. Ábrete a ser discipulado y equipado. Entrénate en la piedad. Empieza a servir y a usar tus dones. Busca relaciones profundas que te permitan tanto discipular como ser discipulado por otros. Sométete al consejo y al pastoreo de tus líderes. Rodéate de creyentes mayores y maduros que puedan moldearte y guiarte. Esfuérzate por desarrollar las habilidades y herramientas que necesitarás para hacer discípulos y servir a la iglesia en el extranjero. ¿Significa eso que los aspirantes a misioneros no necesitan leer biografías de misioneros, realizar un viaje de corto plazo o inscribirse en una escuela de formación transcultural? No necesariamente. Pero sean cuales sean las cosas buenas que hagan para prepararse, no deben olvidar que los misioneros se forman en la iglesia. Gracias por escucharnos. 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

Proverbios 3, versículos 5 y 6. Confía en el Señor con todo tu corazón. No dependas de tu propio entendimiento. Busca su voluntad en todo lo que hagas y Él te mostrará cuál camino tomar. 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

Salmo 71, 15 al 16. Todo el día contará mi boca de tu justicia y de tu salvación, porque son innumerables. Vendré con los hechos poderosos de Dios el Señor. Haré mención de tu justicia, de la tuya sola. 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

Romanos 1:17. Porque en el Evangelio la justicia de Dios se revela por fe y para fe, como está escrito: mas el justo por la fe vivirá. 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

Romanos 10:4. Porque Cristo es el fin de la ley para justicia a todo aquel que cree. 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

Proverbios 3, versículos 19 y 20. Con sabiduría el Señor fundó la tierra, con entendimiento creó los cielos. Con su conocimiento se abrieron las fuentes profundas de la tierra e hizo que el rocío se asiente bajo el cielo nocturno. 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

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Como pastor y líder de misiones, he oído muchas veces la pregunta: siento que tengo una vocación misionera. ¿Qué debo hacer ahora? Siempre agradezco lo que representa esa pregunta, la disposición a servir al Señor en el extranjero y el deseo de prepararse bien para esa tarea. A lo largo de los años, también he escuchado muchas respuestas a esa pregunta, pero a menudo me han decepcionado los consejos, no tanto por lo que se dice, sino por lo que no se dice. Las respuestas suelen incluir sugerencias útiles, como participar en un viaje misionero de corto plazo, leer biografías de misioneros, estudiar las escrituras, orar, practicar el evangelismo y recibir formación transcultural. Pero falta algo: la iglesia local. Dudo que alguien que ofrezca estas sugerencias niegue que la iglesia local esté de alguna manera involucrada en el llamado de una persona a las misiones. Pero sus respuestas indican que no es un factor primordial. Sin embargo, en lugar de ser algo secundario al llamado misionero, la preparación y el envío de una persona, la iglesia es fundamental de principio a fin. Los misioneros son producto de la iglesia. Instituciones como universidades, seminarios y escuelas de formación transcultural pueden involucrarse en la preparación de una persona para el campo misionero. Pero la iglesia es, en última instancia, responsable de identificar, formar, afirmar y enviar a los obreros transculturales del Evangelio. Las iglesias locales envían misioneros. Esto lo vemos a lo largo de todo el Nuevo Testamento, donde los colaboradores de la Gran Comisión provienen de las iglesias locales. Misioneros como Bernabé, Pablo, Silas y Epafrodito son enviados por las iglesias locales para realizar la labor misionera. Se encuentran múltiples ejemplos en Hechos 24, donde se enumeran varios de los compañeros de viaje de Pablo con su ciudad y, presumiblemente, su iglesia de origen. Sópater es de Berea, Aristarco es de Tesalónica y Gallo es de Derbe, por nombrar algunos. Los misioneros no se envían ni se preparan por su cuenta, son embajadores de las iglesias locales. El papel de la iglesia en el envío misionero comienza mucho antes de que alguien vaya al campo, tal vez incluso antes de que sienta el llamado a las misiones. La iglesia es el mecanismo diseñado por Dios para desarrollar la cualidad más importante de un misionero, la piedad como discípulo de Cristo. Sin esto, nada más importa. Ninguna cantidad de pasión, dones, formación o ambición compensará la falta de madurez cristiana. Vemos en pasajes como 1 Timoteo 4:7 que la formación en la piedad es lo primero, y esta formación tiene lugar en la iglesia. En la iglesia local, los futuros misioneros aprenden a practicar disciplinas espirituales como la lectura devocional de la Biblia, el estudio, la oración y la adoración. Aprenden cómo luchar contra el pecado en sus vidas. Aprenden cómo amar a diferentes tipos de personas, incluso a aquellas a las que es difícil amar. La vida en una comunidad de la iglesia local impregnada de las Escrituras y que habla con verdad, corrige las deficiencias de carácter y revela los problemas de pecado que deben abordarse antes de que alguien esté listo para el campo misionero. Desarrolla los músculos espirituales necesarios para perseverar en medio de las dificultades. En resumen, es en la iglesia donde los futuros obreros del Evangelio crecen en todos los aspectos en aquel que es la cabeza, es decir, Cristo, como dice el texto bíblico en Efesios 4:15. La iglesia local es también el lugar donde los misioneros adquieren las habilidades prácticas necesarias para llevar a cabo la labor de la Gran Comisión. Una de las principales responsabilidades de los líderes de la iglesia, dice la Escritura en Efesios 4:12, es equipar al cuerpo para la obra del ministerio. Capacitar significa hacer que alguien esté completamente preparado y cualificado para una tarea. Las convicciones y habilidades fundamentales que los misioneros necesitan para su trabajo se adquieren en el contexto de sus iglesias. Esto incluye habilidades en evangelización,
discipulado, interpretación bíblica, enseñanza y consejería. El camino para convertirse en misionero es en gran medida el mismo que el de prepararse para el ministerio en casa. La obra del Evangelio en el extranjero no requiere menos preparación y cualificación que el ministerio nacional. De hecho, debido al componente transcultural, requiere más. Por supuesto, los conocimientos para llevar a cabo este ministerio se pueden adquirir en otros lugares, como en un instituto bíblico o un seminario. Pero la iglesia es donde se desarrollan estas habilidades y capacidades del mundo real. Las iglesias locales sanas son la cadena de suministro de obreros para la cosecha global de Cristo. ¿Quién determina si un aspirante a misionero está cualificado y es apto para el ministerio vocacional en otros países? La respuesta, una vez más, es la iglesia. No se debe permitir enseñar en la iglesia a todo el que quiera, ni servir como anciano a todo el que lo desee. ¿Por qué? Porque corresponde a la iglesia local, su congregación y sus líderes, reconocer y afirmar los dones y el llamado de una persona. Del mismo modo y por las mismas razones, no todo el que quiera irse como misionero al extranjero debería hacerlo. La iglesia debe reconocer y valorar los dones tanto de los obreros locales como de los obreros globales del Evangelio. Los aspirantes a misioneros necesitan que la comunidad les ayude a desarrollar y evaluar su idoneidad para el ministerio vocacional. Por supuesto que las organizaciones misioneras pueden ayudar a evaluar la idoneidad para el trabajo transcultural, pero solo las iglesias locales pueden observar y evaluar la idoneidad para el ministerio. Entonces, ¿qué debes hacer si sientes un llamado a las misiones? Apóyate en tu iglesia local. Da a conocer tus deseos a tus pastores y a otros miembros maduros de la iglesia que te conozcan. Ábrete a ser discipulado y equipado. Entrénate en la piedad. Empieza a servir y a usar tus dones. Busca relaciones profundas que te permitan tanto discipular como ser discipulado por otros. Sométete al consejo y al pastoreo de tus líderes. Rodéate de creyentes mayores y maduros que puedan moldearte y guiarte. Esfuérzate por desarrollar las habilidades y herramientas que necesitarás para hacer discípulos y servir a la iglesia en el extranjero. ¿Significa eso que los aspirantes a misioneros no necesitan leer biografías de misioneros, realizar un viaje de corto plazo o inscribirse en una escuela de formación transcultural? No necesariamente, pero sean cuales sean las cosas buenas que hagan para prepararse, no deben olvidar que los misioneros se forman en la iglesia. Gracias por escucharnos. 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

Hebreos 7, del 22 al 24. Por eso, Jesús ha venido a ser fiador de un mejor pacto. Los sacerdotes anteriores eran más numerosos porque la muerte les impedía continuar. Pero Jesús conserva su sacerdocio inmutable, puesto que permanece para siempre. 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
1: El surgimiento del cristiano nacido de nuevo en Estados Unidos. Si bien es un término bíblico y, por lo tanto, histórico, tuvieron que pasar ciertos eventos para que el distintivo nacido de nuevo se convirtiera en una forma de demostrar que se era un verdadero cristiano. ¿Cómo llegó a adquirir tanta relevancia? A continuación el artículo, escrito por Kenneth E. Ortiz.
2: A principios de los 70, el escándalo Watergate conmocionó a la nación.
3: Por las conversaciones que he tenido con líderes del Congreso y con otros dirigentes, he llegado a la conclusión de que, debido al asunto de Watergate, quizá no cuente con el apoyo del Congreso que consideraría necesario. Renunciaré a la presidencia, con efecto a partir del mediodía de mañana. Dimisión del presidente Nixon el 8 de agosto de 1974.
2: Uno de los implicados fue Charles Chuck Colson, quien más tarde se declaró culpable y cumplió condena en una prisión federal. En ese tiempo, llegó a la fe en Jesús y se convirtió al cristianismo evangélico. En 1976, publicó Born Again, en español, Nacido de Nuevo, en donde narró los acontecimientos que lo condujeron a su conversión y explicó su cambio radical de vida. El instantáneo éxito en ventas de su libro lo convirtió en uno de los líderes evangélicos más influyentes de su época. También, en 1976, un candidato de Georgia llamado Jimmy Carter ganó la nominación presidencial demócrata y luego las elecciones generales por un estrecho margen.
4: Good evening. It was not until after shortly afternoon in Washington today that Gerald Ford appeared before newsmen at the White House to concede that he had lost one of the closest presidential elections in recent American history.
2: Apenas era conocido a nivel nacional, por lo que su victoria llamó aún más la atención. Durante su campaña, declaró que era un cristiano nacido de nuevo. La mayoría de expertos políticos y los medios de comunicación no tenían ni idea de lo que eso significaba. A medida que la frase crecía en la conciencia pública, muchos estadounidenses asumieron que los cristianos nacidos de nuevo eran una nueva secta. Sin embargo, cuando los medios de comunicación y los encuestadores investigaron, descubrieron que la expresión simplemente era utilizada por los evangélicos corrientes para describir la transformación sobrenatural que experimentaban cuando se convertían a su fe. Sin duda, el cristianismo evangélico no era nuevo. Pero cuando la frase se introdujo en la corriente dominante de Estados Unidos, lo impulsó. La mayor notoriedad e influencia del evangelicalismo llevó a la revista Newsweek a proclamar que 1976 era el año del evangélico. En 1977, el mundialmente conocido evangelista Billy Graham publicó Cómo nacer de nuevo. El libro ayudó a reforzar la credibilidad de la frase «nacido de nuevo» y, lo que es más importante, envió el mensaje de que el cristianismo bíblico genuino era sinónimo del cristianismo de los nacidos de nuevo.
1: ¿Moderno o antiguo?
2: Algunos comentaristas afirmaron que el énfasis en el cristianismo del nacido de nuevo era una invención de la época moderna. Ellos explican que el enfoque evangélico en el nuevo nacimiento estuvo ausente en la mayor parte de la historia de la Iglesia. Los evangélicos respondieron con las Escrituras. Jesús dijo,
5: «En verdad te digo que el que no nace de nuevo no puede ver el reino de Dios». Juan 3, verso 3.
2: La experiencia del nuevo nacimiento también es conocida como regeneración, de la cual el apóstol Pedro afirmó que era posible gracias a la obra de Cristo. El apóstol Pablo también asoció el nuevo nacimiento con la salvación y el perdón de los pecados. Pasajes como estos inspiran una pregunta importante. ¿Cómo podían los detractores afirmar que el cristianismo del nuevo nacimiento es un producto de la era moderna cuando su concepto procede tan claramente de las Escrituras? Ciertamente, la mayoría de los detractores estarían de acuerdo en que el concepto del nuevo nacimiento se encuentra en la Biblia, pero también afirmarían que los cristianos de épocas anteriores tenían una comprensión diferente a la que tienen los evangélicos modernos. Argumentarían que, durante la mayor parte de la historia de la Iglesia, el momento del nuevo nacimiento se asociaba con el bautismo infantil. En cambio, los evangélicos lo relacionan con el arrepentimiento y la fe personal en Cristo. Creen que las personas nacen de nuevo cuando se convierten a Él.
1: El nuevo nacimiento en la historia de la Iglesia.
2: Es cierto que el nuevo nacimiento se asoció con el bautismo infantil durante gran parte de la historia. Sin embargo, no es cierto que todos en la Iglesia primitiva lo enseñaran de esa manera. De hecho, varios escritores influyentes de la Iglesia primitiva creían que la experiencia del nuevo nacimiento estaba asociada con el arrepentimiento, la confesión y la fe salvífica. Entre ellos se encuentran la Epístola de Bernabé, Clemente de Alejandría, Tertuliano, Orígenes e Hilario de Poitiers. Sin embargo, a medida que el bautismo infantil fue ganando popularidad durante los siglos III y IV, la asociación vital entre la regeneración y la fe fue perdiendo importancia. Muchos cristianos de la Edad Media suponían que ya habían experimentado la regeneración como niños en sus bautismos, por lo cual parecía innecesario predicar sobre el nuevo nacimiento en la edad adulta.
1: Reforma.
2: La Reforma protestante trajo consigo un renovado interés en que las personas creyeran en el Evangelio y no se limitaran a participar en los deberes religiosos. El equivalente alemán del término evangélico fue acuñado por Martín Lutero para describir a las iglesias protestantes que exhortaban a sus fieles a mostrar una fe genuina en el Evangelio. El énfasis evangélico en el nuevo nacimiento fue promovido posteriormente por el teólogo luterano Johann Arndt. A principios del siglo XVII, Arndt escribió Cristianismo auténtico, que hacía gran hincapié en el nuevo nacimiento y la piedad. El libro circuló ampliamente por Europa durante más de 100 años y ejerció una enorme influencia en muchos predicadores futuros, como John Wesley y George Whitefield.
1: Grandes despertares.
2: A mediados del siglo XVIII, una serie de poderosos avivamientos recorrieron América, liderados por la predicación de hombres como Jonathan Edwards y George Whitefield. Sus prédicas hacían hincapié en el nuevo nacimiento y llamaban a la gente al arrepentimiento. Estos avivamientos dieron origen al evangelicalismo estadounidense, que sería una fuerza influyente en la sociedad norteamericana a lo largo de los siglos XVIII y XIX. Sin embargo, a finales del siglo XIX surgió una fractura entre los evangélicos modernistas y fundamentalistas. Los primeros negaban la ortodoxia cristiana y pretendían reinventar el cristianismo a la luz de la ciencia moderna. Los segundos intensificaron su compromiso con la ortodoxia, pero también desarrollaron una postura militante hacia la cultura. Para la década de 1920, estos dos grupos eran mundos aparte.
1: El nacimiento de un distintivo.
2: Tras esta ruptura, los modernistas repudiaron el énfasis evangélico en la experiencia de nacer de nuevo, pero muchos fundamentalistas redoblaron su importancia. Comenzaron a describirse a sí mismos como cristianos nacidos de nuevo. Aunque la expresión no se generalizó hasta pasadas varias décadas, cobró fuerza en algunos círculos protestantes conservadores durante los años 30 y 40. En la década de 1950, un joven evangelista llamado Bill Bright fundó Campus Crusade for Christ, que se convirtió en el ministerio de evangelización universitaria más influyente del país. Bright adoptó la etiqueta de cristiano nacido de nuevo, y, a principios de los 60, los nuevos conversos de su ministerio también la adoptaron. Otro segmento notable de evangélicos que adoptaron la etiqueta fueron los jóvenes adultos que se convirtieron a Cristo como parte del movimiento Jesus People de finales de los 60. Entonces, Billy Graham comenzó a utilizar la frase «nacido de nuevo» ampliamente. A pesar de que había estado predicando desde la década de 1940 y de vez en cuando la utilizaba, fue en la década de 1960 que el vernáculo «nacido de nuevo» se hizo mucho más prominente en su ministerio. Los acontecimientos de los 60 pusieron la frase «nacido de nuevo» en el radar de casi todos los cristianos estadounidenses. Y los acontecimientos de 1976 pusieron la frase en el radar de todos los estadounidenses.
1: Apropiación del «nacido de nuevo».
2: Otra frase interesante que, con el tiempo, entró en el léxico fue «católico nacido de nuevo». Esta había sido típicamente una señal del protestantismo evangélico, pero pronto, incluso los católicos comenzaron a reportar experiencias de nuevo nacimiento. Sin embargo, por diversas razones, estas personas querían permanecer dentro de su tradición católica. El número de autoproclamados católicos nacidos de nuevo ha sido modesto desde la década de 1960, pero casi se duplicó entre 2004 y 2016. Aunque parezca posible que alguien genuinamente nacido de nuevo pueda seguir siendo un miembro devoto de la Iglesia Católica, hay que tener en cuenta algunas advertencias serias. Además, a finales de la década de 1970, la expresión «nacido de nuevo» era, bien y mal, utilizada por los estadounidenses para describir cualquier experiencia transformadora, aunque no estuviera directamente relacionada con Cristo y el cristianismo. Se usaba con tanta frecuencia que cuando Bob Dylan describió su propia conversión al cristianismo evangélico, se mostró reacio a utilizarla porque estaba muy sobreutilizada. Un ejemplo destacado de esto fue que John Lennon se llamó a sí mismo pagano nacido de nuevo.
1: Etiqueta que se desvanece, doctrina crucial.
2: ¿Qué son entonces los cristianos nacidos de nuevo? Son aquellos que creen en el Evangelio y, por lo tanto, ponen su fe en Jesucristo para la salvación. Han experimentado una transformación sobrenatural, a menudo llamada regeneración. Una conversión de la muerte espiritual a la vida espiritual. John Wesley describió esta experiencia como
6: el cambio completo de corazón y vida del pecado a la santidad.
2: Esta doctrina del nuevo nacimiento ocupó un lugar central en la predicación entre los evangélicos y los protestantes conservadores de la era moderna. No se trataba de un énfasis meramente semántico. Inspiró a muchos a hacer del nuevo nacimiento algo esencial en sus vidas y ministerios, lo que a su vez configuró profundamente la trayectoria del evangelicalismo estadounidense a medida que se adentraba en el siglo XXI. En los últimos 20 años, la frase ha perdido algo de popularidad, pero la doctrina del nuevo nacimiento sigue siendo un elemento crucial de la historia y el legado del evangelicalismo estadounidense. Las etiquetas adicionales vendrán y se irán, pero la doctrina, y lo que es más importante, la experiencia, si es genuina, permanecerá.

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La impaciencia se pone de pie mientras espero. Y la duda habla de cerca, suspira, cuestiona, me grita. Siento su aliento cerca de mi rostro, llenando el camino de silencio y sombra, exigiendo lágrimas y tiempo. Esperando que corra como necio, que huye sin que lo persigan tras el viento. Y aunque tiemblo, me quedo en medio del valle caminando entre sombras, pues me sostienes y me mantienes atento, despierto, vivo, en calma, en silencio, expectante. Pues es en silencio que solo se percibe el silbo apacible. Estoy seguro y firme, pues me sostiene. Ya no es de muerte el valle. Las tinieblas tiemblan de miedo cuando escuchan tu nombre. Nombre, sobre todo nombre. Sobre todo nombre que se nombra. Cristo. Bendito aquellos que en ti confían sin haberte visto. Y caminan con la frente en alto aún en medio del valle, sabiendo que cuando el carpintero se despierta y habla, no hay tormenta que no obedezca y se calle. No hay tormenta que no obedezca y se calle. Enmudece.

0: ¿Por qué Eclesiastés insiste tanto en la muerte y qué efecto busca el escritor producir en nosotros, los lectores, al hablarnos de la muerte así?
1: Eso es interesante porque el destino es lo que le da sentido al viaje. Fíjate, si yo viviera para siempre, yo pudiera darme el lujo de desperdiciar tiempo,
0: Sí.
1: pero resulta que yo no voy a vivir para siempre y que no tengo la menor idea de cuándo es el punto final de mi historia. Entonces yo no tengo tiempo para desperdiciar mi vida.
0: Bienvenidos a su programa Entendiendo los Tiempos. Hoy vamos a conversar con el pastor Sujel Michelén acerca de su libro de Eclesiastés, La vida debajo del sol. Este es un libro que nos obliga a mirar de frente las preguntas que muchos evitan. ¿Qué sentido tiene el trabajo, el esfuerzo, el dinero y aún el placer si al final todo se acaba? Eclesiastés no nos lleva a la desesperanza, sino a vivir con realismo y con sabiduría, con la sabiduría de Dios en el centro de nuestras vidas. Y queremos decirte que si este contenido te ayuda a entender los tiempos bíblicamente, te suscribas a nuestro canal. Pastor Sujel, bienvenido. ¿Te gustó esa?
1: Sí, gracias, Eduardo. Tú sabes que yo y los títulos no somos muy amigos, pero gracias.
0: Sujel, este libro de Eclesiastés, La vida debajo del sol, ¿cómo surge? ¿Qué te motivó a escribir de Eclesiastés? ¿Qué te motivó a aplicar esto a la vida diaria? Un libro que refleja, que nos habla de tantas tensiones que nosotros experimentamos.
1: Yo amo el libro de Eclesiastés desde que me convertí. De hecho, pienso que es el libro que me habría gustado leer cuando yo no era creyente.
0: Okay.
1: Claro,
0: Perdón, eso porque
1: probablemente.
0: que tú eres muy filosófico y te cuestionaba y te hacía
1: Sí,
0: muchas preguntas.
1: realmente un poco. Pero probablemente si lo hubiera leído no lo habría entendido para nada. Probablemente no, sin el probablemente. Seguramente no lo habría entendido. Y ahí está, ¿verdad?, la ironía.
0: Sí.
1: Yo necesitaba un libro que no habría podido entender en ese momento. Pero hace como 13, 14 años, yo prediqué una serie de Eclesiastés. Tú lo recuerdas
0: Sí.
1: perfectamente aquí en nuestra iglesia en IBCJ. Y a medida que yo iba predicando la serie, varias personas se me acercaban y me decían: wow, tú deberías poner eso por escrito, porque Eclesiastés resulta ser un libro muy enigmático para muchos creyentes. Y de paso, sorprendentemente, esa es una de las virtudes del libro de Eclesiastés, porque te lleva casi al abismo, pero no para desesperarte, sino para destruir tus ilusiones puestas en un mal sitio y llevarte al lugar correcto. Pero el asunto es que a medida que avanzaba en la serie y más personas me comentaban del tema, yo comencé a pensar en la posibilidad de poner el libro por escrito. Y de hecho hice algunos intentos casi al final de la serie, pero no me resultó.
0: Sujel, yo me recuerdo que al final de esa serie yo fui uno de los que te motivé. Sujel, ¿y por qué no escribes ese libro y
1: Sí.
0: lo preparas y todo eso? Pero conociéndote que tú escribes una cosa y después a la hora vuelves y empiezas a buscarle correcciones,
1: Sí.
0: por tu misma manera de ser tan analítica en ese sentido.
1: Bueno, pasó el tiempo y
0: 13 años.
1: finalmente, sí, 13 años, yo había hablado con la casa editorial que muy gentilmente publicaron el libro, VIH en español, Lifeway, y de hecho había prometido entregarles el manuscrito hace como 5 años, increíblemente, pero no pude, por muchísimas razones. Sin embargo, yo creo que Dios usó esa dilación, primero para que yo pudiera continuar profundizando en el libro de Eclesiastés, conseguir más comentarios que seguían saliendo, y también porque vinieron situaciones a mi propia vida que me llevaron a leer el libro de Eclesiastés con otros ojos. Entonces, yo creo que el libro se publicó sin querer justificar lo que tú acabas de mencionar de mi perfeccionismo, pero yo creo que el libro se publicó en el tiempo del Señor. Claro, lo sabemos porque Dios es soberano, pero también mirando en retrospectiva, yo creo que el libro salió en el momento en que debió haber salido.
0: Mira, Sujel, si yo fuera tu editor, yo te dijera, Sujel, mándame el primer manuscrito que tú tienes del libro para yo leerlo y cogiera y lo publicara a sí mismo ya. Porque no voy a esperar 5, 8, 13 años.
1: Sí, Lifeway ha sido muy paciente. Debo darles a ellos el crédito en ese sentido, porque recuerdo con el libro de predicación, el de parte de Dios y delante de Dios, que yo cambié la fecha de entrega más de lo que Labán le cambió el sueldo a Jacob. Sin embargo, ellos como quiera siguieron adelante con el proyecto. Hasta que finalmente me dijeron, igual que con este libro, tienes que entregarlo antes de que termine el 2016, el de predicación. Y yo recuerdo que le di a send en mi computadora del manuscrito.
0: El 31 de diciembre del 2016.
1: El 31 de diciembre a las 11:30 de la noche.
0: Mi hermano, yo te conozco porque tenemos 40 y pico de años trabajando juntos. El próximo libro, ¿cuándo va a salir? En 15 años.
1: Sí, hombre. No creo. Ya yo tengo los próximos tres libros ya empezados.
0: O sea que el próximo de aquí a 13 años va a ser...
1: No. Yo creo que ya para el año que viene, para el otro y para el otro.
0: Ok. Sujel, ¿por qué?
1: Si el Señor lo permite.
0: Tú te titulaste la serie La vida debajo del sol.
1: Porque esa frase aparece 29 veces en el libro de Eclesiastés y tú lo ves desde el principio del libro. Dice, vanidad de vanidades, dijo el predicador... Todo es vanidad. ¿Qué provecho recibe el hombre de todo el trabajo con que se afana debajo del sol? La frase debajo del sol lo que implica es la vida aquí abajo. Uh-huh. Es la vida donde quiera que brilla el sol. Pero Salomón está tratando de entender lo enigmática que resulta esta vida breve y pasajera cuando la observamos a nivel horizontal. O sea, por un momento, sin tomar en cuenta lo que hay más allá del sol. No es que Salomón niegue la vida debajo del sol, la vida encima del sol, para nada. Y de hecho, una de las cosas que le causa a Salomón más extrañeza es precisamente el hecho de que él sabe que Dios está controlando todo lo que pasa aquí debajo del sol. Sí. Y sin embargo, la vida para nosotros resulta tan enigmática. Entonces, muchas de las cosas que uno lee en Eclesiastés son preguntas que no tienen respuestas al final, o por lo menos no respuestas definitivas. ¿Por qué si Dios es bueno? ¿Por qué si Dios es sabio? ¿Por qué si Dios es justo? En este mundo hay tanta maldad, hay tanta injusticia. Un justo muere joven y un impío muere casi de 100 años. O sea, ¿por qué ocurren esas cosas?
0: Bueno, muchos encuentran este libro confuso y algunos pesimista el libro. ¿Y qué es lo que nos está diciendo realmente Salomón en este libro?
1: Salomón quiere destruir todas las ilusiones que tú puedas poner en esta vida debajo del sol para encontrar sentido, plenitud, propósito. Y te dice, ahí no lo busques, estás buscando mal.
0: O sea, y por eso al final... Yo no voy a encontrar sentido de la vida.
1: Ni en el conocimiento que tú puedas adquirir usando tu razonamiento tu propio razonamiento sin revelación divina, o el placer, o el trabajo, o las relaciones, o el sexo, o el éxito, los logros. Dice, mira, si tú estás buscando plenitud, sentido, propósito en esas cosas, vas a terminar frustrado. Mira, Eduardo, el conocimiento, el placer, el trabajo son cosas buenas, pero son buenos acompañantes de vida, pero pésimos salvadores. Y el problema es que muchos de nosotros tenemos la tendencia, todos nosotros como seres humanos que vivimos en un mundo caído, tenemos la tendencia a buscar el propósito y el sentido y aún la felicidad de nuestra vida en esas cosas. Así que lo primero que hace Eclesiastés sin anestesia es destruirte todas esas ilusiones. Porque a menos que Dios destruya las ilusiones que tú y yo tenemos en las cosas terrenales, no vamos a estar preparados para escuchar la voz de la verdadera sabiduría. Sí.
0: Eso se relaciona de alguna manera con el Eclesiastés 3:10, cuando dice que Dios ha puesto eternidad en nuestros corazones. ¿Tú me puedes explicar eso? Porque uno trata de llenar esa eternidad con poder, con placer, con las cosas de este mundo. Y al final dice, vanidad de vanidades, esto no me sirve para nada.
1: Yo creo que la frase de San Agustín, tan citada en sus confesiones, resume eso. Nos hiciste, Señor, para ti y nuestras almas solo encuentran descanso cuando la encuentran en ti.
0: Tú citas la palabra Ebel, que es clave en Eclesiastés. ¿Y qué es lo que nos comunica realmente este término?
1: La palabra vanidad.
0: ¿Cómo nos ayuda a entender la frustración que tenemos los hombres cuando queremos buscar la felicidad, si podemos decir así, fuera de Dios?
1: Mira, Ebel tiene muchos significados en hebreo y hay que tener cuidado aquí, pero significa vapor, aliento, fugaz, pasajero. Eso que tú no puedes agarrar, que tú no puedes asir, por eso hay una palabra dominguera, lo inasible. O sea, fíjate que Pablo dice, yo quiero asir aquello para lo cual yo fui asido por Cristo Jesús. Bueno, Pablo, el autor de Eclesiastés está diciendo, mira, si tú estás tratando de agarrar como tú el sentido permanente de la vida, la plenitud, agarrar lo que está debajo del sol, se convierte en vapor. Yo me acuerdo cuando yo vivía en mi pueblo, San Juan de la Maguana, que había una época del año que tú te levantabas por la mañana y había mucho vapor, mucha niebla, porque era muy húmedo.
0: Sí.
1: A las 7 de la mañana
0: ya, eso se ha ido.
1: Ya la niebla se fue. Pero a veces, Eduardo, era tan espesa que yo recuerdo cuando niño que yo a veces no veía lo que estaba del otro lado de la calle. Uh-huh. Pero es niebla. Y lo que Salomón te está diciendo es, mira, la vida humana es así. Es una niebla, es un vapor. Lo dice Santiago, en Santiago capítulo 4. Pero ese es el eje central del libro de Eclesiastés. Ahora, vapor allí, Jebel, no solamente es lo temporal, es lo enigmático. Porque no solo apunta a lo pasajero.
0: Es lo enigmático, o sea, en el sentido de que uno se hace preguntas y no hay respuesta.
1: Bueno, enigmático en el sentido de que cuando tú tratas de agarrarlo, se evade, te evade. Por ejemplo, tú dices, mira, yo voy a hacer una carrera. Muy bien, eso es genial, eso está bien, estudiar está bien. Pero cuando tú te mueras, ¿qué va a pasar con tu título?
0: Hiciste
1: un PhD en física cuántica.
0: No, tú eres un genio.
1: Ok. Y el mismo día que moriste tú con tu PhD con física cuántica, murió un analfabeto que vivía al lado de tu casa. Y dice Salomón, definitivamente es mejor ser sabio que ser un necio. Pero ¿sabes qué? Dice en el capítulo 2, al final, al necio y al sabio les acontece lo mismo.
0: Lo mismo. ¿Y entonces?
1: Los espera la tumba.
0: ¿Y entonces?
1: Bueno, entonces no busques satisfacción permanente en tu PhD. Vas a tener gozo el día de tu graduación.
0: ¿Por qué Eclesiastés insiste tanto en la muerte y qué efecto busca el escritor producir en nosotros, los lectores, al hablarnos de la muerte así?
1: Eso es interesante porque el destino es lo que le da sentido al viaje. Fíjate, si yo viviera para siempre, yo pudiera darme el lujo de desperdiciar tiempo.
0: Sí.
1: Pero resulta que yo no voy a vivir para siempre y que no tengo la menor idea de cuándo es el punto final de mi historia. Entonces, yo no tengo tiempo para desperdiciar mi vida. Entonces, Salomón insiste tanto en la muerte por una razón muy sencilla. Nosotros no queremos pensar en eso. Fíjate que Salomón te dice en el capítulo 7, te invitaron a la casa del banquete, te invitaron a la casa del luto. Vete a la casa del luto, porque esa es la realidad de todo hombre. Y el que vive lo pondrá en su corazón, porque tú no lo tienes en el corazón. Tú sabes que te vas a morir algún día, pero vives como si ese día nunca fuera a llegar. Entonces, lo que hace Eclesiastés es ponerte esa realidad en el frente de tus ojos para que no lo olvides.
0: Joel, antes de empezar el programa, hablábamos de cómo comparar el libro de Proverbios, que es un libro de sabiduría, si podemos decir así, con Eclesiastés, que es un libro de sabiduría a la luz de todo lo que tú nos estás explicando.
1: Fíjate, Proverbios y Eclesiastés son libros sapienciales, pero hay una diferencia enorme entre los dos que no se contradice, sino que se complementa. Proverbios te dice cómo suele ser la vida. Por ejemplo, si tú eres diligente, muy probablemente vas a prosperar.

0: de esta manera, que lo que tú planteabas, que el sabio muere joven y el necio vive 100 años. Por decir algo, ¿verdad?
1: Eso es un buen ejemplo. O hay vagos que reciben una herencia. Entonces, y resulta que hay tipos inteligentes que han sido diligentes y porque el mundo laboral está tan complicado, no consiguen fácilmente trabajo. Entonces, no siempre el diligente es el que va a prosperar económicamente. No siempre el vago va a caer en pobreza. Porque a veces el vago recibe una herencia, por ejemplo.
0: Sujel, Eclesiastés no parece un libro evangélico. ¿En qué sentido prepara el camino para el Evangelio de Jesucristo?
1: Uy, el libro de
0: Eclesiastés. Si yo lo veo en la historia de la redención, sí. ¿Cómo yo ubico?
1: Mira, el libro de Eclesiastés termina en juicio, no en gracia. Te dice, el fin de todo discurso oído es este. Teme a Dios, guarda su mandamiento, porque esto es el todo del hombre, porque Dios traerá toda obra a juicio. Entonces, termina en juicio. Sin embargo, precisamente por eso te prepara para el Evangelio. Porque primero, te destruye las ilusiones, como ya te decía, de encontrar sentido, propósito, felicidad, plenitud en las cosas debajo del sol. Pero al mismo tiempo te dice, no olvides que el mundo termina en un tribunal. No termina en el vacío, no termina en el absurdo, termina en un tribunal. Pero hubo alguien, eso lo dirá después el Evangelio, que penetró este jebel, este mundo
0: inasible.
1: Inasible, pasajero, y de hecho murió a los 33 años. Pero ese alguien temió a Dios y guardó sus mandamientos perfectamente. Luego murió por nuestros pecados y resucitó al tercer día para que la vida humana no termine en vanidad de vanidades, sino en he aquí yo hago nuevas todas las cosas.
0: Amén.
1: Apocalipsis. Entonces, Cristo es el que le da sentido a todas las preguntas e inquietudes que Eclesiastés deja abiertas, como una herida. Pero Cristo es el que la sana. Entonces, claro que nos prepara para el Evangelio, porque tú te puedes pasar la vida, Eduardo, creyendo ilusamente que tú estás bien, porque eres un comerciante exitoso, eres un profesional exitoso, tienes tal vez un matrimonio estable, y Salomón te dice, óyeme, esos son regalos que Dios da para que tú los disfrutes en esta vida pasajera, siempre que recuerde que son regalos de Dios, no dioses. Y ahí está la diferencia. O sea, es usar todas esas cosas buenas que Dios nos ha dado. O sea, aún en este mundo caído, hay placeres edénicos, disfrutables para el hombre, siempre que los disfrute como regalos, no como dioses, no como salvadores.
0: Lo que tú planteas del final del libro de Eclesiastés, de que hay un juicio, responde a la pregunta de aquellos que dicen, entonces, ¿da lo mismo ser justo o ser impío? ¿No hay diferencia?
1: No, sí hay diferencia, y una diferencia enorme. Primero, si tú eres un incrédulo que decides vivir dado al pecado, la vida loca, no solamente vas a perder tu alma, vas a perder tu vida. O sea, una de las cosas que Salomón nos dice en el libro es, no solo mires lo que te va a pasar después que te mueras, es que vas a desperdiciar tu vida. Por eso fíjate que Eclesiastés termina diciendo, alégrate joven en tu juventud y acuérdate joven de tu creador en los días de tu juventud. Fíjate, alégrate joven en tu juventud y acuérdate de tu creador en los días de tu juventud. Estas dos verdades son paralelas. ¿Qué es lo que el mundo le dice al joven hoy? Joven, si tú quieres disfrutar la vida, olvídate de Dios porque mira, Dios es una camisa de fuerza.
0: Te limita
1: va a decir,
0: mucho.
1: No. Y Salomón dice, no seas tan tonto, no seas tan estúpido. Joven, alégrate en tu juventud. Y precisamente porque yo quiero que te alegres en tu juventud, acuérdate de tu Creador en esa etapa de tu vida.
0: Sujel, y aquellos que dicen, bueno, yo estoy cansado del trabajo, de la frustración que me produce, del cansancio que me produce, ¿cómo lo enfoca Eclesiastés?
1: Yo le diría, qué bueno, va por buen camino.
0: O sea, por el cansancio y la frustración,
1: claro,
0: porque es el fruto
1: sí.
0: De la caída.
1: Sí, es bueno que te frustres. ¿Sabes para qué? Para que no sigas buscando en esas cosas debajo del sol la respuesta, porque la respuesta está encima del sol. O sea, que esa frustración
0: sí,
1: es buena. Si estás frustrado,

0: vas por buen camino. Parece raro, ¿verdad? Pero sí, de hecho, fíjate que lo primero que hace Eclesiastés en los primeros dos capítulos es hundirte, hundirte, hundirte, porque a menos que te hundas, no vas a buscar el salvavidas.
1: Sí, porque
0: A
1: mientras uno
0: menos que te
1: está.
0: des cuenta que
1: Sí,
0: te estás ahogando.
1: sí, sí, sí. Porque mientras cuando uno está en buena, uno no le está dando mente a ninguna de esas cosas, ¿sujeto?
0: Exactamente. Ese es el punto.
1: Te voy a hacer una pregunta rara. Tú eres una persona muy filosófica que medita mucho en todos esos temas teológicos. ¿Cómo te afectó a ti de una manera especial haber predicado ese libro hace 13 años, venirlo rumiando aquí? Fíjate que antes del programa tú me dijiste, oye, recibí dos comentarios de Eclesiastés, pero ya el libro está publicado, porque tú siempre estás investigando lo que hablábamos al principio. ¿Cómo te afectó a ti?
0: Realmente el libro me fue de muchísima bendición. Yo te lo dije al principio, ya cuando estaba en la recta final para escribir el libro, vinieron varias aflicciones a nuestras vidas y Eclesiastés me ayudó a enfocar esas aflicciones de una manera apropiada y enfocarlas con esperanza. Entonces yo creo que entendido correctamente, el libro de Eclesiastés no te hunde en la desesperación, aunque al principio parece que sí, pero es para llevarte a la verdadera esperanza que solamente se encuentra en el Señor. Entonces, yo creo que el libro de Eclesiastés es esperanzador si lo entiendes apropiadamente. Y yo espero que el Señor me haya dado gracia para haber podido plasmar eso en este libro.
1: Sujel, otra pregunta personal. Tú le das crédito a don Yamil, a tu padre, en los agradecimientos, y nosotros lo conocimos y lo amamos mucho, lo queríamos mucho a don Yamil. ¿Qué te motivó en este libro, cuando tú has escrito otros libros, verdad?
0: Cuando yo pensé originalmente en el libro de Eclesiastés, yo pensé dedicárselo a dos personas, a mi padre y a Francis Schaeffer. A mi papá, porque mi papá, aunque extrañamente cuando nosotros éramos incrédulos y sin él proponérselo, él nos crió para que siguiéramos siendo incrédulos. Porque mi papá era un hombre muy analítico. Sin embargo, realmente lo que eso hizo fue llevarnos a buscar, a no quedarnos donde estábamos, sino en una búsqueda de la verdad. Y eso nos llevó a veces por caminos de leer filosofía y no sé cuántas cosas. Yo le debo a mi papá no solamente el hábito de lectura, eso es una deuda que yo tengo para siempre con él, sino también el hecho de no quedarme tranquilamente donde estoy, sino seguir buscando. Y eso me llevó al final de cuentas, Dios lo usó para llevarme al Evangelio. Y luego, por la gracia del Señor, mi papá se convirtió. Entonces, a Francis Schaeffer, porque cuando yo me convertí, Schaeffer me ayudó a encontrar en su literatura respuesta para muchas de las preguntas que yo me hacía cuando era un inconverso adolescente. Pero luego dije, no, yo creo que por justicia, yo le debo dedicar este libro a la memoria de mi papá.
1: Sí,
0: Y si quieres, no sé si pueda leer aquí la dedicatoria a la memoria de mi padre Yamil Michelén, en cuya vida dejó una huella imborrable en la de mis hermanos y en la mía. Su amor por la lectura, su interés por las ideas, el arte y la historia fueron instrumentos en las manos de la misteriosa providencia divina para prepararme mucho antes de que conociera su gracia para escribir las páginas de este libro. Y la razón por la que digo esto, Eduardo, es porque cuando alguien lee el libro se va a dar cuenta que hay mucha interacción con la cultura popular, o sea, con los libros, las novelas, las películas, y yo le debo eso, ese interés por esa cultura a mi papá. Entonces yo creo que Dios en su providencia, cuando yo no era creyente, cuando yo no conocía su gracia, sin darme cuenta, lo estaba usando a él para prepararme para que muchos años después este libro pudiera salir a la luz. Entonces yo creo que era un asunto de justicia
1: Sí.
0: dedicarle a él el libro. Yo admiro mucho a mi padre.
1: Amén, yo lo sé.
0: Y le doy gracias al Señor de que él viniera a Cristo en arrepentimiento y fe y ahora está en la gloria. Pero aún siendo inconverso, y ahí que viene la misteriosa providencia divina. Dios usó a mi papá para hacernos bien a mis hermanos y a mí. También mal, porque era un inconverso.
1: Sí.
0: Pero también lo usó para hacernos bien.
1: Era un inconverso y conocía al Señor.
0: Digo mal en el sentido de que mi papá despreciaba mucho todo lo que fuera religioso. Y en ese sentido no nos hizo bien. Pero aún eso Dios lo usó para que cuando finalmente entendimos el cristianismo, nos dimos cuenta que habíamos encontrado un tesoro incalculable.
1: Amén. Sujel, estamos concluyendo. El libro de Eclesiastés, muchos lo leen y se desesperarán, pero en vez de llevarnos a la desesperación, nos lleva a disfrutar de la vida. ¿Cómo podemos disfrutar de esta vida de una manera sabia?
0: Hay una frase latina, carpe diem, que significa aprovecha el tiempo, aprovecha el momento, aprovecha el día.
1: Me parece que las personas lo aprovechan solo en los placeres y
0: lamentablemente, sin embargo, Horacio, que fue el autor de esa frase latina, no lo dijo en ese sentido, sino aprovecha el tiempo. Pero lo interesante es que en Eclesiastés hay siete pasajes, que le llaman, los eruditos le llaman los siete pasajes carpe diem de Eclesiastés, donde el autor, de repente, después de haberte metido en las profundidades del abismo, te dice, ¿sabes qué? Dios nos ha dado placeres para que los disfrutemos, siempre que no los sustituyamos a Él por esos placeres. Tú lo ves en el capítulo 2, lo ves en el capítulo 3, en el capítulo 5, en el capítulo 9, en el capítulo 11. Siete pasajes, Eduardo, donde el autor de Eclesiastés nos dice, óyeme, disfruta de la vida, no sospeches del placer, no sospeches del gozo. En la carta del diablo a su sobrino, escrito por C.S. Lewis, donde un diablo más experimentado está entrenando a un diablito menos experimentado, le dice, el diablo le dice al otro diablito, no te olvides que el placer es un diseño del enemigo, o sea, de Dios. Dice, nosotros no hemos podido inventar ningún placer. Lo único que nosotros podemos hacer es llevar al hombre a usar distorsionadamente los placeres creados por el enemigo. Entonces, realmente, cuando tú lees el libro completo de Eclesiastés, te das cuenta que la idea no es coge una navaja y córtate las venas, sino más bien disfruta de la vida que Dios te da. Repito, Eduardo, perdona que se insiste en eso. Siempre que disfrutes de esas cosas como regalo de Dios en el contexto de su voluntad revelada, no como sustitutos de Dios para alejarte de Él.
1: Sujel, como pastor, y es mi pregunta final, ¿qué te gustaría que ocurriera en el corazón de aquellos que lean el libro?
0: Mira, este libro tiene varios propósitos. Yo espero que sea un buen comentario para aquellos pastores y predicadores que quieren predicar del libro. Pero este libro no fue escrito en forma de un comentario puramente académico. Este libro se puede leer como un libro. O sea, tú no lees un comentario como un libro. Y yo espero en el Señor que este libro responda a preguntas de creyentes que están verdaderamente sufriendo porque no entienden la misteriosa providencia de Dios, no entienden el por qué, Señor, estas cosas me están pasando a mí, si yo soy hijo tuyo. Entonces yo espero que este libro sirva de consuelo, de ánimo, de esperanza para creyentes que están pasando por situaciones así. Yo espero que este creyente ayude a consejeros para que no minimicen el dolor de los que están dolidos, para que no traten de curar la herida con una curita, una, no sé si le llaman curita en otros países, pero con una venda,
1: venda pequeña,
0: con algo simplista, porque el dolor no es simplista. Entonces yo espero que este libro también ayude a consejeros, pero también yo espero que haya personas no creyentes que verdaderamente se estén cuestionando el sentido de la vida y puedan leer este libro y encuentren respuestas aquí.
1: Amén.
0: Porque nota que el subtítulo de este libro es súper importante. Es La vida debajo del sol, el Evangelio según Eclesiastés. Entonces yo espero que para aquellos incrédulos que tomen este libro en sus manos, Dios lo use para llevarlos al Evangelio de Jesucristo.
1: Amén, mi hermano. Qué bueno escuchar todo eso acerca del libro. A mí me gustaría, Sujel, que Y tú nos dijeras brevemente cuál es el próximo libro que va a salir ya para tener esa información nosotros.
0: Bueno, yo tengo dos libros breves. Uno es A Camino espérate, Jesús.
1: Escúchame, defíneme breve, porque yo que te conozco, breves, la terminología no, tuya no, tiene breves, que ser de 200 y pico de páginas.
0: Menos de 200 páginas.
1: Un libro breve es un libro de 100 páginas, de 125 páginas.
0: Bueno, puede ser que tenga 140, algo así. Uno es A qué vino Jesús.
1: Sí.
0: El otro es El Evangelio según Ruth.
1: Ok, en el libro de Ruth.
0: En el libro de Ruth. Ya el otro proyecto, y he hablado con la casa editorial, un proyecto más largo, similar a este libro.
1: Ok.
0: De hecho, puede ser que tenga la misma cantidad de capítulos. Este tiene 17.
1: Va a ser es acerca el libro de los hechos, lo que tú predicaste.
0: El libro
1: en la
0: de
1: serie,
0: los hechos.
1: Sí, yo le escuché. Muy bueno.
0: Entonces, esos son los tres proyectos que yo tengo ahora mismo en mente.
1: Oraremos por eso, mi hermano.
0: Gracias, porque realmente lo necesito.
1: Hoy hemos visto que el libro de Eclesiastés nos invita a dejar de perseguir el viento, a renunciar a la vida centrada en el yo, en nosotros mismos, y volvernos a Dios con un temor reverente y confiando en Él. Porque la vida debajo del sol solo cobra sentido pleno cuando se vive delante de Dios. Gracias por estar con nosotros en su programa Entendiendo los Tiempos. Y no olvide suscribirse de manera que puedas recibir los próximos capítulos cada semana.
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aquellas palabras cortas y cortantes, breve e importantes, que sean uno, uno. Pregunté. Me miró fijo, serio, sin titubeos, sin parpadear. Respondió: uno. Que sean uno. Uno. Un solo cuerpo, ligado directamente a Cristo como cabeza. Y aunque por mucho este cuerpo ha parecido estar con anestesia e inercia, esta obra es del Señor. Y descanso en saber que Él termina lo que comienza. Despierta a los que duermen. Aborrece el pecado. Vomita los tibios. Si los hijos de desobediencia no juegan a ser de las tinieblas, ¿qué te hace pensar que nosotros, los hijos de Dios, seguiremos jugando a ser iglesia? Las puertas del Hades no prevalecen. Retrocedan. Y ese retrocedan no es para la gente. Retrocedan. Sí.

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2: El libro de Salmos, Salmo 106, versículos 1 al 5.
3: Alabado sea el Señor. Den gracias al Señor, porque Él es bueno.
4: Hebreos 12:2. Puesto los ojos en Jesús, el autor y consumador de la fe, quien por el gozo puesto delante de Él, soportó la cruz, despreciando la vergüenza, y se ha sentado a la diestra del trono de Dios. 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

0: Coalición por el Evangelio presenta Me siento llamado a las misiones. ¿Y ahora qué? Escrito por A.J. Gibson. Publicado originalmente en The Gospel Coalition. Como pastor y líder de misiones, he oído muchas veces la pregunta: siento que tengo una vocación misionera. ¿Qué debo hacer ahora? Siempre agradezco lo que representa esa pregunta, la disposición a servir al Señor en el extranjero y el deseo de prepararse bien para esa tarea. A lo largo de los años, también he escuchado muchas respuestas a esa pregunta, pero a menudo me han decepcionado los consejos, no tanto por lo que se dice, sino por lo que no se dice. Las respuestas suelen incluir sugerencias útiles, como participar en un viaje misionero de corto plazo, leer biografías de misioneros, estudiar las escrituras, orar, practicar el evangelismo y recibir formación transcultural. Pero falta algo: la iglesia local. Dudo que alguien que ofrezca estas sugerencias niegue que la iglesia local esté de alguna manera involucrada en el llamado de una persona a las misiones. Pero sus respuestas indican que no es un factor primordial. Sin embargo, en lugar de ser algo secundario al llamado misionero, la preparación y el envío de una persona, la iglesia es fundamental de principio a fin. Los misioneros son producto de la iglesia. Instituciones como universidades, seminarios y escuelas de formación transcultural pueden involucrarse en la preparación de una persona para el campo misionero, pero la iglesia es, en última instancia, responsable de identificar, formar, afirmar y enviar a los obreros transculturales del Evangelio. Las iglesias locales envían misioneros. Esto lo vemos a lo largo de todo el Nuevo Testamento, donde los colaboradores de la Gran Comisión provienen de las iglesias locales. Misioneros como Bernabé, Pablo, Silas y Epafrodito son enviados por las iglesias locales para realizar la labor misionera. Se encuentran múltiples ejemplos en Hechos 24, donde se enumeran varios de los compañeros de viaje de Pablo con su ciudad y, presumiblemente, su iglesia de origen. Sópater es de Berea, Aristarco es de Tesalónica y Gallo es de Derbe, por nombrar algunos. Los misioneros no se envían ni se preparan por su cuenta, son embajadores de las iglesias locales. El papel de la iglesia en el envío misionero comienza mucho antes de que alguien vaya al campo, tal vez incluso antes de que sienta el llamado a las misiones. La iglesia es el mecanismo diseñado por Dios para desarrollar la cualidad más importante de un misionero, la piedad como discípulo de Cristo. Sin esto, nada más importa. Ninguna cantidad de pasión, dones, formación o ambición compensará la falta de madurez cristiana. Vemos en pasajes como 1 Timoteo 4:7 que la formación en la piedad es lo primero, y esta formación tiene lugar en la iglesia. En la iglesia local, los futuros misioneros aprenden a practicar disciplinas espirituales como la lectura devocional de la Biblia, el estudio, la oración y la adoración. Aprenden cómo luchar contra el pecado en sus vidas. Aprenden cómo amar a diferentes tipos de personas, incluso a aquellas a las que es difícil amar. La vida en una comunidad de la iglesia local impregnada de las Escrituras y que habla con verdad, corrige las deficiencias de carácter y revela los problemas de pecado que deben abordarse antes de que alguien esté listo para el campo misionero. Desarrolla los músculos espirituales necesarios para perseverar en medio de las dificultades. En resumen, es en la iglesia donde los futuros obreros del Evangelio crecen en todos los aspectos en aquel que es la cabeza, es decir, Cristo, como dice el texto bíblico en Efesios 4:15. La iglesia local es también el lugar donde los misioneros adquieren las habilidades prácticas necesarias para llevar a cabo la labor de la Gran Comisión. Una de las principales responsabilidades de los líderes de la iglesia, dice la Escritura en Efesios 4:12, es equipar al cuerpo para la obra del ministerio. Capacitar significa hacer que alguien esté completamente preparado y cualificado para una tarea. Las convicciones y habilidades fundamentales que los misioneros necesitan para su trabajo se adquieren en el contexto de sus iglesias. Esto incluye habilidades en evangelización, discipulado, interpretación bíblica, enseñanza y consejería. El camino para convertirse en misionero es en gran medida el mismo que el de prepararse para el ministerio en casa. La obra del Evangelio en el extranjero no requiere menos preparación y cualificación que el ministerio nacional. De hecho, debido al componente transcultural, requiere más. Por supuesto, los conocimientos para llevar a cabo este ministerio se pueden adquirir en otros lugares, como en un instituto bíblico o un seminario. Pero la iglesia es donde se desarrollan estas habilidades y capacidades del mundo real. Las iglesias locales sanas son la cadena de suministro de obreros para la cosecha global de Cristo. ¿Quién determina si un aspirante a misionero está cualificado y es apto para el ministerio vocacional en otros países? La respuesta, una vez más, es la iglesia. No se debe permitir enseñar en la iglesia a todo el que quiera, ni servir como anciano a todo el que lo desee. ¿Por qué? Porque corresponde a la iglesia local, su congregación y sus líderes, reconocer y afirmar los dones y el llamado de una persona. Del mismo modo y por las mismas razones, no todo el que quiera irse como misionero al extranjero debería hacerlo. La iglesia debe reconocer y valorar los dones tanto de los obreros locales como de los obreros globales del Evangelio. Los aspirantes a misioneros necesitan que la comunidad les ayude a desarrollar y evaluar su idoneidad para el ministerio vocacional. Por supuesto que las organizaciones misioneras pueden ayudar a evaluar la idoneidad para el trabajo transcultural, pero solo las iglesias locales pueden observar y evaluar la idoneidad para el ministerio. Entonces, ¿qué debes hacer si sientes un llamado a las misiones? Apóyate en tu iglesia local. Da a conocer tus deseos a tus pastores y a otros miembros maduros de la iglesia que te conozcan. Ábrete a ser discipulado y equipado. Entrénate en la piedad. Empieza a servir y a usar tus dones. Busca relaciones profundas que te permitan tanto discipular como ser discipulado por otros. Sométete al consejo y al pastoreo de tus líderes. Rodéate de creyentes mayores y maduros que puedan moldearte y guiarte. Esfuérzate por desarrollar las habilidades y herramientas que necesitarás para hacer discípulos y servir a la iglesia en el extranjero. ¿Significa eso que los aspirantes a misioneros no necesitan leer biografías de misioneros, realizar un viaje de corto plazo o inscribirse en una escuela de formación transcultural? No necesariamente, pero sean cuales sean las cosas buenas que hagan para prepararse, no deben olvidar que los misioneros se forman en la iglesia. Gracias por escucharnos. Si deseas más recursos como este, visita coaliciónporelevangelio.org.
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1: El Catecismo Menor de Westminster dice, en la pregunta número 9, ¿qué es la obra de creación? La obra de creación consiste en que Dios ha hecho todas las cosas de la nada, por su poderosa palabra, en el espacio de 6 días, y todas muy buenas. ¿Qué dicen las Escrituras? Génesis capítulo 1, verso 1 dice, en el principio creó Dios los cielos y la tierra. En el Salmo 33, los versos 6 y 9 dice, por la palabra de Jehová fueron hechos los cielos, y todo ejército de ellos por el aliento de su boca, porque él dijo y fue hecho, él mandó y existió. Hebreos capítulo 11, verso 3, por la fe entendemos haber sido constituido el universo por la palabra de Dios, de modo que lo que se ve fue hecho de lo que no se veía. Génesis capítulo 1, verso 31, y vio Dios todo lo que había hecho, y he aquí que era bueno en gran manera. Y fue la tarde y la mañana el día sexto.
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Romanos 8:3. Pues lo que la ley no pudo hacer, ya que era débil por causa de la carne, Dios lo hizo, enviando a su propio Hijo en semejanza de carne de pecado, y como ofrenda por el pecado, condenó al pecado en la carne. 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

Primera de Juan 1:8 al 10. Si decimos que no tenemos pecado, nos engañamos a nosotros mismos y la verdad no está en nosotros. Si confesamos nuestros pecados, Él es fiel y justo para perdonarnos los pecados y para limpiarnos de toda maldad. Si decimos que no hemos pecado, le hacemos a Él mentiroso y su palabra no está en nosotros. 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

Tito 3:5. Él nos salvó no por obras de justicia que nosotros hubiéramos hecho, sino conforme a su misericordia, por medio del lavamiento de la regeneración y la renovación por el Espíritu Santo. 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

0: Hay algo que está mal con el libro sobre su escritorio, profesor. La foto del hombre de la tapa está cabeza abajo.
1: Así parece, ¿no? Pero lo imprimieron en esa posición de manera intencional. Quienes lo critican dicen que él marchaba bien hace un tiempo y que recientemente comenzó a pararse sobre su cabeza. Pero él dijo que su cosmovisión estaba al revés y que ahora la ha cortado.

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0: Y esta es la condenación, que la luz vino al mundo y los hombres amaron más las tinieblas que la luz, porque sus obras eran malas.
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0: El justo por la fe vivirá.
1: Por la fe que vivo.
0: El justo por la fe vivirá.
1: Por la fe que vivo.
0: El justo por la fe vivirá.
1: Por la fe que vivo. Por la fe en aquel que al nacer dividió la historia, poniendo el tiempo en pausa, muriendo sin una aparente causa, reconciliando consigo todas las cosas. Cuán hermosa es esa gracia que nos hace parte de su victoria. Bendice alma mía, Jehová, y no salga de mi memoria ninguno de sus beneficios, en especial aquel sacrificio que, siendo yo el que lo merecía, fue Él tomando mi lugar y junto con Él dándome vida. Cuán hermoso Salvador, cuán hermoso Mesías, que me rescató no estando moribundo. Ya yo día estaba muerto y de mí nada, absolutamente nada salía. Pero bendito aquel día que, siendo de día, se oscureció. Bendito Mesías que no tomó el ser igual a Dios como cosa a la que aferrarse y enmudeció. Bendito Mesías, bendito Mesías, bendito aquel tercer día. Bendita aquella tumba que permanece vacía y abierta. Bendito Rey de Reyes y Señor de Señores que aún permanece en nuestra puerta, diciéndonos: iglesia, despierta, despierta, despierta. Entre lo que somos y lo que quieres que seamos, Señor, por favor, achica la brecha para poder caminar recto en el camino angosto, caminar sin desmayar en la carrera y entrar con acciones de gracia por la puerta estrecha. Llena nuestras lámparas, si es que en esta hora están escasas de aceite. Utiliza nuestro dolor para tu gloria y haz lo que sea necesario, Señor, hasta que verdaderamente tú seas la única razón de nuestro deleite.
0: El justo por la fe vivirá.
1: Y esa es la buena noticia.
0: El justo por la fe vivirá.
1: Que no es que seamos justos.
0: El justo por la fe vivirá.
1: Es que el justo voluntariamente tomó nuestro lugar y por su gracia, solo por su gracia, nos heredó su justicia. A Él sea la gloria por siempre y siempre. Amén.

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1: El Catecismo Menor de Westminster dice, en la pregunta número 9, ¿qué es la obra de creación? La obra de creación consiste en que Dios ha hecho todas las cosas de la nada, por su poderosa palabra, en el espacio de 6 días, y todas muy buenas. ¿Qué dicen las Escrituras? Génesis, capítulo 1, verso 1, dice, en el principio creó Dios los cielos y la tierra. En el Salmo 33, los versos 6 y 9, dice, por la palabra de Jehová fueron hechos los cielos, y todo ejército de ellos por el aliento de su boca, porque Él dijo y fue hecho. Él mandó y existió. Hebreos capítulo 11, verso 3, por la fe entendemos haber sido constituido el universo por la palabra de Dios, de modo que lo que se ve fue hecho de lo que no se veía. Génesis capítulo 1, verso 31, y vio Dios todo lo que había hecho, y he aquí que era bueno en gran manera. Y fue la tarde y la mañana el día sexto.
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Hebreos 5, versículo 5. De la misma manera, Cristo no se glorificó a Él mismo para hacerse sumo sacerdote, sino que lo glorificó el que le dijo, «Hijo mío eres tú, yo te he engendrado hoy». 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

Hebreos 9:15. Por eso Cristo es el mediador de un nuevo pacto, a fin de que, habiendo tenido lugar una muerte para la redención de las transgresiones que se cometieron bajo el primer pacto, los que han sido llamados reciban la promesa de la herencia eterna. 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